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0: 7:37 minutos.
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1: Esta es la hora multimedia. 8
2: y 2 minutos.

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0: 8:19.
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1: 8:33 minutos.

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es la hora multimedia. 9:03.

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0: 9
1: y 28 minutos.
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0: topo siempre come carne cruda. A veces la come Beto Ayala cuando la suerte le ayuda. Por ejemplo, las suegras dice un dicho que así: por ser haragán y andariego, cuando se muera mi yerno, que se vaya directo al infierno. Soltero maduro.
1: ¡Uy, Dios!

0: Era. Hombre, Cristian, ¿para qué te equivocas, hombre?
1: ¿Qué pasó, Cristian? No, otra vez.
0: Parece que esa equivocación ha sido a propósito.
1: ¿Cierto?
0: Qué triste se pone el cielo cuando deja de llover. Así se pone el amigo Pingo.

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0: 9:56
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0: Esta es la hora multimedia. 10
1: y 00 minutos.

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0: 10
1: y 42 minutos.
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1: Esta es la hora multimedia. 11
2: y 3 minutos.

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0: 11:56.
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1: 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Once
0: y 59 minutos.

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0: 00 horas
1: y 11 minutos.
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0: 00 horas
1: y 19 minutos. 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
1: ¡00 horas!
2: Y 36 minutos.

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0: 00 horas
1: y 50 minutos.
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0: 00 horas
1: y 56 minutos. 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
1: Una y 10 minutos.

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0: 1
1: y 23 minutos.
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0: 1:31.
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1: Una y 47 minutos.

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0: 1:59.
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0: 2
1: y 8 minutos. 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
1: Y 27 minutos.

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0: 2
1: y 39 minutos.
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0: 2:47. 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
2: Con el permiso de los presentes. Hoy quiero olvidar de un solo trago esta nostalgia. Que domina como a un niño mis sentidos. 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Sin ella mi vida se está haciendo ya a pedazos. Y hasta mis sentidos no tienen control.

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1: ¡Tres! ¡Y cinco minutos!

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0: 10:15.
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0: 10
1: y 22 minutos. 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
1: Y 39 minutos.

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0: tardes
1: y 50 minutos.
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0: 3
1: y 58 minutos. 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
1: 4
0: y un minuto.
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0: 4
1: y 12 minutos.
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0: 24
1: y 21 minutos.
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0: se ha dicho, hermano, y hay que estar a marinera.
1: ¡4:31!
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0: 4:43.
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0: Esta es la hora multimedia. 4:55.
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0: Esta es la hora multimedia.
1: 4:55.
0: 4:55.
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0: 5
1: y 5 minutos.
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0: 5
1: y 13 minutos.
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0: 5:35.
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0: 5:45.
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1: Esta es la hora multimedia. 5 y 50 minutos. 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

0: 5:53.
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1: Esta es la hora multimedia. 6
2: y 1 minuto.

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3: 6:04.

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1: Le pusimos sabor, le pusimos sentimiento. Es el inicio de Buenos Días Familia, el magazine de la FM en este día sábado 23 de mayo de 2026. Buenos días familia, buenos días a todos ustedes. ¿Cómo amanecen? Con un poquito de frío, un poquito de sueño, pero con ganas de comerse el mundo. Bueno, ustedes es de los nuestros, ¿ah? Si usted se levantó con mucho ánimo, con mucha esperanza, con mucho optimismo, usted es de este gran equipo, de los soñadores, de los que buscan el éxito, la victoria, y siempre tienen agradecido el corazón a nuestro Padre Celestial por un día más de vida. ¿Cómo están? Feliz mañana, buenos días familia. Aquí comienza el magazine de la FM. Hemos venido escuchando dos canciones, el super trío con Se Rompió la Cadena, y luego Lucho Barrios, Mr. Marabú con Cruel Condena. Qué bonita música, bonita música tenemos para el día de hoy. Tenemos las canciones del ayer, también tenemos las noticias de hoy y la hora minuto a minuto.
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1: 6:10 minutos.
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1: Bueno, por aquí ya nos han escrito a través del 943-44874. ¿Cuándo son la o cuándo comienza la venta de entradas, no? Bueno, ya les estaremos indicando, ¿no? La preventa de entradas. Ah, no, ya está listo, mira. Ya tengo la información, ¿ah? Desde el lunes 25 de mayo, preventa de entradas en la ciudad de Jaén y en la ciudad de Bagua Grande. 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Bien, ¿verdad? Muy bien, ya tienen la información completa. Y por ahí ya viene, atención, para el Día del Padre, un gran concierto. ¿Qué concierto? Un conciertazo. 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Por aquí les saluda el Chamo. Yo soy el tío Chamo también para los niños, para los pequeños, con los quienes jugamos las adivinanzas. ¿Estamos listos para la oración del día de hoy? Por supuesto, yo estoy listo. ¿Qué tal ustedes? Vamos a orar, vamos a reflexionar primero en la palabra de Dios y segundo, pues continuar con la programación de la radio. ¿Ok? Así que acompáñame.
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1: Hoy es sábado 23 de mayo de 2026. ¿Y qué tal si empezamos el día bien? Dándole gracias a Dios por su amor y su misericordia. Desde los estudios centrales de Radio Estéreo TV te saludo. Yo soy Edwin Sánchez. Y aquí estamos listos y preparados para la reflexión del día. ¿Qué haces tú al abrir los ojos por la mañana? Quizás te vas directamente a tus actividades, ¿verdad? Pero te cuento que hay una manera muy importante y quizás la mejor de iniciar el día. Cada mañana, tú y yo tenemos la oportunidad de agradecer a Dios por un día más. ¿Sí? Agradecer al Padre Celestial por un día más. Él nos ha dado el don de la vida y nos permite un nuevo comienzo cada mañana. Y la preparación para un día maravilloso comienza con la gratitud en el corazón. Puedes iniciar el día dando gracias a Dios por sus bendiciones. Puedes iniciar el día dándole gracias a Dios por tu familia, por el trabajo y por la oportunidad de hacer una diferencia en el mundo. En la Biblia, en Salmo 118, versículo 24, la Biblia nos dice: este es el día que hizo Jehová. Nos gozaremos y nos alegraremos en él. Este es el día que Dios hizo para ti. Así que puedes iniciar dando las gracias, y después de dar las gracias, pues simplemente puedes orar. No necesitas una oración tan grande. Tampoco necesitas una elocuencia de palabras. Simplemente pídele a Dios primero sabiduría para afrontar los desafíos del día. Segundo, fuerzas para superar las dificultades. Y tercero, amor para compartir con quienes te rodean. La oración, aunque no lo creas, nos acerca a Dios y nos da paz. Después de decirte esto, pues simplemente créelo. La oración nos acerca a Dios y nos da paz. ¿Y qué tal si lo complementas leyendo un versículo de la Biblia? Así como el que te acabo de leer, de Salmo 118:24. Este es el día que hizo Jehová. Nos gozaremos y nos alegraremos en él. Planifica tu día. Hoy es un buen día para planificarlo con un propósito. Realiza todas tus tareas. Enumera tus prioridades, pero deja un espacio para Dios. Porque Dios puede tener planes diferentes a los tuyos, y estar abierto a su voluntad es fundamental. Así que confía que Dios siempre tiene el control y Él guiará tus pasos. Sonríe. Hoy es un maravilloso día. Dios te ha regalado la vida, la salud, la fortaleza. Y si no hay salud, vamos a pedirle a Dios para que haga un milagro de salud en tu vida. Prepárate, porque hoy es un día para empezar el día con gratitud, oración, meditación en la palabra de Dios. Que Dios bendiga en cada momento este día para ti. Vamos a orar. Amado Padre Celestial, Señor Todopoderoso, gracias por este día, está empezando, y nosotros nos tomamos un momento para darte las gracias por tu amor, por tu misericordia. Esta mañana, Señor, que tú nos regalas, nos acercamos a ti, humildes de corazón y con la ilusión de saber que tú nos escuchas. Simplemente para decirte gracias, Señor. Gracias, gracias, gracias por el don de la vida. Gracias porque nos das la oportunidad de vivir un nuevo día en este mundo que tú nos has regalado. Gracias, Señor, por tu mano generosa que nunca se cansa de bendecirnos. Gracias, Señor, porque siempre recibimos tus bendiciones, y gracias porque sabemos que tu amor hacia nosotros es un amor sin límites, es un amor sin igual. Señor, ponemos en este día cada una de nuestras actividades en tus manos, porque sabemos que tú eres bueno, tienes el control, eres fiel, eres justo, y que no importa las circunstancias, tú nos vas a ayudar a salir adelante. Tú nos das la fortaleza, la paz, la tranquilidad y la seguridad de que si las cosas se ponen difíciles, tú con tu mano poderosa nos ayudarás y sostendrás nuestras vidas, nuestros corazones, nuestros pensamientos para superar todo obstáculo, para superar cada dificultad. Todos tenemos metas, Señor, todos tenemos anhelos, y por esa razón te suplicamos que nos ayudes a lograrlos. Pido salud, Señor, para aquella persona que hoy amanece enferma. Haz un milagro, Señor. Toca el cuerpo, las células, las fibras de cada una de las personas que están enfermos. Dale salud. Te pedimos salud. Y haz un milagro, Señor, en la vida de cada una de las personas que hoy amanecen con su salud delicada. Gracias, Señor, porque sabemos que tú nos escuchas, y por eso decimos: Padre nuestro que estás en los cielos, santificado sea tu nombre, venga a nosotros tu reino, hágase tu voluntad en el cielo y en la tierra, porque tuyo es el poder, la honra y la magnificencia por los siglos de los siglos. Lo declaramos en el nombre de tu Hijo Jesús. Amén.
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1: Sí, señor, 6:25 minutos de la mañana. Buenos días, familia. Este es el magazine de la FM. 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Claro que nos trae cosas buenas, ¿eh? Les cuento que hoy es 23 de mayo, es el día 143 de este 2026 y nos quedan 222 días para finalizar este 2026. Les cuento que un 23 de mayo de 1949 nació Alan García, político, miembro del APRA, quien fue dos veces presidente del Perú. Su nombre, Alan Gabriel Ludwig García Pérez, abogado y político peruano que ejerció como presidente de la República en dos periodos, recordemos, ¿no? En el periodo más difícil de la historia económica social del Perú, de 1985 a 1990, y luego de 2006 a 2011, cuando ya el Perú se había recuperado económicamente. En 2006, él ganó la presidencia por segunda vez, enfocándose en proyectos de inversión y crecimiento económico. Lamentablemente, él tomó la decisión de suicidarse un 17 de abril de 2019 ante una orden de arresto por el caso de Odebrecht. Esto sucedió el 17 de abril de 2019. 6:27 minutos. Buenos días, familia. Hoy es el Día Nacional del Donante de Órganos y Tejidos. Sí, cada 23 de mayo se celebra en el Perú el Día Nacional del Donante de Órganos y Tejidos, establecido en el año 2020 según el decreto de ley 27282. ¿Por qué se conmemora este día? Reconoce a las familias solidarias que han donado órganos para permitir que otras personas salven su vida. La ley promueve la donación voluntaria y altruista de órganos y tejidos, prohibiendo cualquier forma de compensación económica o beneficios similares. 6:28 minutos. Buenos días, familia. Este es el magazine de la FM.
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1: 6:28, vamos con la música. Saludos a la señora Gladys, por aquí ya me envió un saludo de cumpleaños. Señora Gladys, espero que me guarde tortita, ¿eh? Quédese con nosotros, en breve vamos a saludar a los cumpleaños, ¿ok? Mientras tanto, disfrutemos de la música de Alcia Costa, La Cárcel de Sin

0: 6:31.
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1: 6:35 minutos de la mañana. Buenos días, familia. Este es el magazine de la FM. Buenos días, buenos días, buenos días, familia. Titulares, aquí estamos, amigas, amigos de Radio Estéreo TV. Atención, la Junta Nacional de Justicia archivó procedimiento disciplinario ordinario contra Patricia Benavides por el caso Valquiria. 6:35, buenos días, familia, es el magazine de la FM. Atención, mucha atención, ex alcalde del distrito de Cayayuc en la provincia de Cutervo fue capturado en la ciudad de Lima. Estaba prófugo por caso grave de corrupción. Después de más de 2 años, José Montenegro finalmente fue capturado en Lima junto a otros implicados en uno de los casos de corrupción más escandalosos que golpeó a la región Cajamarca. Titulares, buenos días, familia, el magazine de la FM, 6:36 minutos en todo el territorio nacional. Titulares, atención, mucha atención. Desde el día lunes comienza la preventa de entradas para el concierto de La Bella Luz en Jaén y en Bagua Grande. Desde el día lunes 25 de mayo. 6:36 minutos. Buenos días, familia. Atención, mucha atención. Un fallecido deja balacera en el sector Monte Grande. Reportaron un fallecido en Monte Grande. La víctima fue trasladada de emergencia al Hospital General de Jaén, donde lamentablemente perdió la vida. 6:37 minutos. Buenos días, familia, el magazine de la FM. Atención, mucha atención. Grave accidente se registró en horas de esta madrugada en la avenida Mesones Muro, muy cerca del óvalo Arana Vidal. Lamentable. Titulares, 6:37 minutos. Cámaras de videovigilancia captaron el preciso momento en el que un sicario huye del lugar después de asesinar a un hombre en el sector Monte Grande, en la ciudad de Jaén. 6:37 minutos. Buenos días, familia, el magazine de la FM. Juan Ramos Castro, constructor de Jaén, fue asesinado de al menos 3 disparos la tarde de este viernes en el sector Monte Grande. El ataque movilizó a efectivos de la Policía Nacional y personal de emergencia. 6:37. Buenos días, familia. Este es el magazine de la FM. Atención, mucha atención. Cuestionan eliminación de educación sexual integral en colegios. 6:38. Buenos días, familia. Este es el magazine de la FM. El Ministerio de Educación oficializó la eliminación de la educación sexual integral en colegios públicos y privados del país, reemplazándola por un nuevo enfoque basado en criterios científicos, biológicos y éticos. La medida fue aprobada mediante una resolución viceministerial y ha generado preocupación entre especialistas y organizaciones de derechos humanos. 6:38. Buenos días, familia. Este es el magazine de la FM. Lamentable lo ocurrido en Monte Grande. Asesinaron a balazos a un constructor de nombre Juan Ramos Castro. Recibió al menos 3 disparos la tarde de este viernes en el sector Monte Grande en Jaén. El ataque ocurrió en horas de la tarde y movilizó efectivos de la Policía Nacional y personal de emergencia. 6:38 minutos. Buenos días, familia. Este es el magazine de la FM. Ex gobernador regional Mesías Guevara culpa a Keiko Fujimori por crisis política del país. 6:39 minutos. Buenos días, familia. El magazine de la FM. Estos son los titulares. Maribel Sagaceta no va más como subgerente de Educación, Cultura y Deporte y Recreación de la Municipalidad Provincial de Jaén. El día viernes, en horas de la tarde, dejó el cargo. 6:39 minutos. Buenos días, familia. El magazine de la FM. En Pucallpa, una mujer fue detenida por presuntamente facilitar su cuenta bancaria en investigación por caso de extorsión en Chiclayo. Titulares, 6:39 minutos. Buenos días, familia. Este es el magazine de la FM. Atención, mucha atención. Sujeto robaba útiles escolares con un gancho artesanal en Huancayo. Fue detenido y puesto a órdenes de las autoridades. 6:40, buenos días familia, este es el magazine de la FM. Falsos médicos asaltan botica en Cajamarca. Una pareja de delincuentes se hizo pasar por personal del MINSA para ingresar a una botica en Cajamarca y cometer un delito. Aprovechando que solo había una trabajadora en el local, la maniataron y le cubrieron la boca para evitar que pidiera ayuda mientras robaba dinero y otros objetos del establecimiento. 6:40, buenos días familia, este es el magazine de la FM. Atención, mucha atención. Titulares en Radio Estéreo TV. Y por supuesto, nos vamos a Amazonas. Accidente de tránsito en la carretera Chachapoyas Pedro Ruiz dejó varios daños materiales. Titulares, buenos días familia. Los ciudadanos con DNI vencido no podrán votar en la segunda vuelta electoral del 7 de junio. Así lo informó RENIEC. La información fue difundida a través de Karim Pardo, directora de servicios registrales de la entidad, quien señaló que la ampliación de vigencia del documento solo fue válida para la primera vuelta. Titulares en Radio Estéreo TV. Qué ganas de complicar la vida, ¿no? Si les permitieron votar en la primera vuelta, ¿por qué no pueden votar en la segunda sí? De verdad. Titulares en Radio Estéreo TV. 6:41. Buenos días, familia. Accidente en el puente Progreso, cerca a Tingo Bamba. Una camioneta y un tráiler cargado de cemento protagonizaron un choque la noche de ayer en el sector Puente Progreso, cerca a Tingorbamba. Según versiones de algunos residentes de la zona, la conductora de la camioneta presuntamente habría estado en estado de ebriedad. En horas de la noche de ayer no había pase en la ruta Chachapoyas Pedro Ruiz y se registró largas filas de vehículos parados en ambos sentidos. Les hemos presentado los titulares, amigas, amigos. Vamos a seguir con la música aquí en Buenos Días, familia.
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2: 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Son las
3: 6:42.

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1: Son las 6:49 minutos de la mañana. Buenos días, familia. Este es el magazine de la FM. Ramón Avilés, Resignación. Antes, el conjunto Fiesta Criolla, Claro de Luna, que sonaba aquí en Buenos Días, familia. Qué bueno tenerles a todos ustedes por en sintonía y recordarles que ustedes pueden escribirnos a través del 943-44874. Nos dicen por aquí para que saludes en Buenos Aires de Yamón a mi hijo que está cumpliendo años. ¿Cómo se llama el hijo, ¿eh? Me dicen los padres, pero no me dicen el nombre del cumpleañero. Por favor, si pueden volverme a escribir, sería buenísimo. El señor Rosmel González y la señora Araceli son los padres de este pequeño. Así que, ¿cuántos años cumple? 10 añitos, pero no me dijeron el nombre. Así que, por favor, si me pueden contar un poquito más, sería maravilloso. 6:50 minutos de la mañana, 6:50 en todo el territorio nacional.
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1: Con Radio Estéreo TV, 6:50 minutos. Lamentable esta noticia. Asesinaron a balazos a constructor en el sector Monte Grande de Jaén. Un constructor identificado como Juan Ramos Castro fue asesinado la tarde de este viernes, 22 de mayo, tras recibir al menos 3 impactos de bala en el sector Monte Grande. Esto en la provincia de Jaén. Según información preliminar, 2 sujetos a bordo de una motocicleta llegaron hasta el lugar donde se encontraba la víctima y le dispararon de manera directa, sin descender del vehículo, y tras el ataque los agresores huyeron con rumbo desconocido. El hombre fue auxiliado y trasladado de emergencia al Hospital General de Jaén. Sin embargo, minutos después los médicos confirmaron su fallecimiento debido a la gravedad de las heridas. Por supuesto, eran 3 impactos de bala, ¿no? Familiares del fallecido llegaron al nosocomio y protagonizaron escenas de profundo dolor, mientras agentes de la Policía Nacional iniciaron las diligencias correspondientes para identificar y capturar a los responsables de este atroz crimen ocurrido en nuestra ciudad, Jaén.
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1: 6:51 minutos de la mañana, 6:51. Juan Ramos Castro, fue identificado este constructor asesinado de al menos 3 disparos este viernes en el sector Monte Grande. De acuerdo con información preliminar, 2 sujetos a bordo de una motocicleta fueron los que cometieron este crimen. Le dispararon a quemarropa para luego darse a la fuga con rumbo desconocido. Inicialmente se reportó una persona herida, quien fue trasladada de emergencia al Hospital General de Jaén. Puesto en entre los matorrales encontraron el vehículo que los sicarios utilizaron para asesinar a este hombre en Monte Grande. Lo quisieron incinerar, sin embargo no lograron su cometido, para luego huir en una camioneta con rumbo desconocido. 6:52 minutos de la mañana, 6:52. Lamentable esto, ¿no? Muy lamentable. El otro hecho, falsos médicos asaltaron botica en Cajamarca. Una pareja de delincuentes se hizo pasar por personal del MINSA para ingresar a una botica en Cajamarca y cometer un asalto. Aprovechando que solo había una sola trabajadora en el local, simplemente la maniataron y le cubrieron la boca para evitar que pidiera ayuda. Mientras, estas personas robaban dinero y otros objetos del establecimiento. Llegaron con batas, llegaron con cubrebocas o tapabocas para evitar pues ser identificados, pero estamos seguros que las diligencias harán su reconocimiento.
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1: 6:53 minutos. Por aquí nos escriben a través del 943-44874. 6:53. Saludos para la familia Chanta Chinguel, en especial a Alexander Chanta en Chiclayo. Por aquí le enviamos el saludo, la alforja de aplausos y el agradecimiento por estar en sintonía. Saludos, Alexander. Chamito, buenos días. Bendecido fin de semana. Estamos en sintonía desde la calle Micaela Bastidas, cuadra 11, la familia Carguatocto Sánchez. Por favor, la canción de José Luis Perales, ¿Me llamas? esta canción para la segunda parte del programa, ¿verdad, profe? Por Belinda Sánchez Solitas. Muy bien. Ah, el niño se llama Grisman Yosimar González Guevara. Muy bien, señor Rosmel, señor Araceli, quédense con nosotros para luego saludar a sus cumpleaños. ¿Les parece? Un saludo para Grisman Yosimar, que está de cumpleaños de parte de su tío Cueva. Muy bien. Puro futbolista, ¿no? Puro futbolista. 6:54 minutos de la mañana. 6:54, vamos con la música. Quería tener una canción de Pedro D'Ambrosio, pero no logro tener la canción, les cuento, ¿eh? No logro tener la canción por aquí. Pero bueno, será para después. Perfecto. Mientras tanto, vamos a presentarles la música del Indio Maita. Ah, esa canción es buena. Carolina, ¿verdad? Esta canción es muy bonita. Vamos con eso y regresamos en breve.
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2: 7:01 de la mañana, buenos días a todos nuestros amigos en el campo. Buenos días familia, buenos días. Aquí tenemos el precio del café y el cacao. A ver, el precio del café, ¿cómo está el día de hoy? Sube un poquitín. Ayer estuvo en $268, hoy amanece a $272. Sube $4, ¿ah? $272.35 el quintal de café, según la Bolsa de Nueva York. Precio de referencia, $272.35. Mientras que el kilo de cacao, $3.79. $3.79 el kilo de cacao en la Bolsa de Nueva York. Son precios de referencia, ¿ah? $272.35 el quintal de café. $3.79 el kilo de cacao. Precio de referencia de estos productos en la Bolsa de Nueva York. Atención al dólar en nuestro país. Según la última cotización del BCR, un dólar vale 3.41 soles. Un dólar vale 3.41 soles. Se ha mantenido allí en las últimas jornadas, ¿eh? Un dólar vale 3.41 soles. Esto quiere decir que un quintal de café vale, atención, 928 soles con 70. 928 soles con 70, mientras que el kilo de cacao, 12 soles con 90. 12 soles con 90 el kilo de cacao. Repetimos entonces, quintal de café, $272.35. En soles, 928 soles con 70. El kilo de cacao, $3.79. En soles, 12 soles con 90. 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
1: Esta es la hora multimedia. 7:03.

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1: El magazine de la FM, 7:09 minutos de la mañana, 7:09. Buenos días, familia. Bienvenidas y bienvenidos todos ustedes a esta segunda parte del programa con las canciones inolvidables, estas canciones que nunca pasan de moda y que incluso los más jóvenes que no han escuchado estas canciones en el pasado, las escuchan ahora y les encanta, les gusta. Y por esa razón son canciones que nunca pasan de moda. Así que buenos días, familia, les decimos desde Radio Estéreo TV, el magazine de la FM, recordándoles que ustedes tienen la posibilidad de solicitar sus canciones por el 943-404874. Sí, 943-404874 para que ustedes puedan solicitar sus canciones y, por supuesto, escucharlas aquí en la radio. 943-404874 de Radio Estéreo TV. ¿Vale? Así que nos pueden escribir y escuchar sus canciones preferidas. Hoy es sábado 23 de mayo de 2026, sábado, y por supuesto tenemos noticias para compartir con todos ustedes. Una de ellas es que un sismo de magnitud 5 se sintió en Loreto. Aquí tenemos la información, mis estimados amigos. Un sismo de magnitud 5 se sintió y remeció la región Loreto esta madrugada. Así lo reportó el IGP. El epicentro del sismo, sentido a las 3 y 44 minutos de la madrugada, se ubicó a 142 kilómetros al noroeste de Andoas, en la provincia de Datem del Marañón, a una profundidad de 39 kilómetros superficial. Las autoridades locales no han reportado daños materiales ni víctimas por este fenómeno. Y este es el cuarto sismo sentido en el país en lo que va del día. Luego de los temblores, sentidos más tempranos en Arequipa de magnitud 3.8, Huánuco 4 e Ica 3.7. Desde aquí, desde Radio Estéreo TV, hacemos un llamado a ustedes, ¿no? A construir primero en suelos seguros y con criterios técnicos. Primero que nada, ¿no? Para reducir el riesgo sísmico. Recordemos, pues, que la amenaza sísmica en el país, en el Perú, es real y permanente. Los sismos no se pueden evitar, pero sí nosotros como ciudadanos nos podemos preparar. Así que siempre es bueno construir de manera segura, respetando las normas técnicas y evitando zonas de alto riesgo. Esta decisión puede salvar la vida, porque nuestro país, el Perú, se encuentra en una de las regiones sísmicamente más activas del mundo, por lo que fenómenos como el sismo de magnitud 6.1 que sacudió Lima el pasado 15 de junio se puede repetir en cualquier momento. Siete doce minutos en todo el territorio nacional, 7:12. Buenos días, familia, el magazine de la FM. 943-404874, me dicen: hola, chamo, ¿tendrás alguna canción de Leodán? Por supuesto, tenemos muchas canciones de Leodán, mi estimado amigo. A ver, hay varias, ¿eh? Santiago querido, Estelita, a ver, ¿qué canción no hemos sonado de Leodán? Celia, esa canción es buena. Celia. ¿Cómo te extraño, mi amor? Ya sonó. Esa pared también. Me refiero a en estos días, ¿no? Te he prometido, Mari es mi amor, el amor es tu. Esta canción no ha sonado. Vamos a poner esta. Tú llegaste cuando menos te esperaba, también ha sonado. Yo sé que no es feliz, tú me pides que te olvide. Uy, esta canción es muy buena. Hay muchas canciones de Leodán. ¿Qué tal si escuchamos dos canciones de él? ¿Les parece? Esta es la primera. El amor estuvo aquí y luego tú me pides que te olvide. Buenos días, familia.
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2: 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Son las 7:13
3: minutos.

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1: 7:19 minutos de la mañana, 7:19. Buenos días familia, este es el magazine de la FM.

7:20. Buenos días, familia. Este es el Magazine de la FM. Por aquí nos escriben ustedes a través del 943-44874. Espero que hayan disfrutado de estas dos canciones de Leodán que veníamos escuchando. Uno, El amor estuvo aquí, y la otra, Tú me pides que te olvides. Muy similares en el ritmo, ¿no? Muy bonitas, muy sentimentales. 7:20 minutos. ¿Qué nos dicen? Chamito, buenos días. Compláceme con la canción Luciérnaga. Creo que es Dino, ¿verdad? Déjame ver si la...

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1: Ajá, aquí está, mira. Ah, pero no la tengo en, con el con Dino. Muy bien, déjame buscártela por este lado, por este otro lado. A ver, Dino luciérnaga. A ver si lo tenemos para ustedes, ¿ok? 943-44874 para que ustedes se comuniquen con nosotros en Radio Estéreo TV. Creo que sí la tengo, ¿ah? ¿Eh? Creo que sí la tengo. 7:21 minutos de la mañana, 7:21. Sí, señor, ya lo tenemos. Vamos a compartir noticias con ustedes para disfrutar de esta canción luciérnaga. Repito, pueden pedir sus canciones a través del 943-44874.
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1: 7:21 minutos, 7:21. José Ángel Montenegro, ex alcalde de Cayayuc, fue detenido en Lima después de más de 2 años de estar prófugo de la justicia. José Ángel Montenegro Cabrera finalmente fue capturado en Lima junto a otros implicados en uno de los casos de corrupción más escandalosos que golpeó a la provincia de Cutervo. El ex alcalde distrital de Cayayuc fue capturado durante un operativo realizado por agentes de la policía y representantes del Ministerio Público en un inmueble de la empresa Vasta SAC, ubicado en el distrito de Lima, el distrito Lince. En la intervención también fueron detenidas otras personas vinculadas al caso. José Ángel Montenegro Cabrera permanecía escondido desde que la justicia lo condenó en abril del 2024 a 10 años y 4 meses de prisión efectiva por los delitos de peculado doloso y lavado de activos. La fiscalía logró demostrar que durante su gestión más de 8 millones de soles salieron de las arcas de la municipalidad hacia empresas y particulares, dinero que luego habría sido desviado mediante transferencias a terceros. Junto al ex burgomaestre también fueron sentenciados Percy Pintado García, ex jefe de presupuesto, Marín Guevara Vázquez, ex jefe de recursos humanos, además de Ricardo Cerquén Solano y Rómulo Martín Díaz Mejía. Así que fue detenido José Ángel Montenegro Cabrera. Hemos estado viendo a través de las redes sociales que ha recibido mucho respaldo por parte de sus conciudadanos. José Ángel Montenegro Cabrera, luego de conocerse esta información. Muy bien. Son las 7:23 minutos de la mañana, 7:23. Seguimos con las noticias que nos llegan desde esta parte de Cutervo. Les cuento, los complejos arqueológicos de Paquisha y Pachachaca, considerados parte del valioso legado histórico de la provincia de Cutervo, enfrentan actualmente una preocupante situación de abandono, además de deterioro pese al reconocimiento oficial otorgado por el Ministerio de Cultura. En el 2024, el Ministerio de Cultura, a través de la Dirección Desconcentrada de Cultura de Cajamarca, oficializó el registro de 20 nuevos sitios arqueológicos en la región Cajamarca, destacando monumentos ubicados en Cutervo, como Paquisha, Paquisha Pachachaca, el Camino Prehispánico, San Lorenzo y Samangay, confirmando así su importante valor cultural e histórico. Sin embargo, el reconocimiento técnico contrasta con la realidad que actualmente atraviesan estos espacios. Según registros y exploraciones realizadas en el 2012, durante varias visitas a los sectores de Pachachaca y Paquisha, se identificaron recintos de gran dimensión, incluso superiores a las estructuras ubicadas en la cima del Cerro Ilucán, evidenciando la magnitud del desarrollo alcanzado por las antiguas poblaciones asentadas en territorio cutervino. Las inspecciones realizadas en aquel entonces permitieron documentar empíricamente, mediante fotografías y mediciones, diversas estructuras que hoy presentan un progresivo deterioro. Entre las principales amenazas que ponen en riesgo estos vestigios figuran el avance de traficantes de tierras, la expansión de plantaciones de pino, cuyas raíces estarían afectando y fracturando muros ancestrales, y la falta de acciones concretas para su conservación. A ello se suma la preocupación por la escasa intervención de las autoridades y el limitado compromiso ciudadano frente a la protección del patrimonio arqueológico. Se advierte que la pérdida de estos espacios significaría también el deterioro de la memoria histórica y la identidad cultural de Cutervo, por lo que exhortan a impulsar acciones urgentes orientadas a la conservación y puesta en valor de estos importantes monumentos arqueológicos. Pero si esto está sucediendo es porque seguramente y posiblemente las autoridades de Cutervo tienen olvidados estos lugares. Porque si los tuvieran en cuenta, no los tuvieran olvidados, entonces estarían realizando gestiones para poder, para poner en valor estos lugares, ¿eh? Yo creo que el llamado primeramente tiene que ser a las autoridades locales. Tiene que ser a las autoridades locales, porque si esto está sucediendo es porque realmente tienen olvidadas las autoridades locales estos lugares arqueológicos en la ciudad de Cutervo. Así es, así yo creo que debe ser, ¿no? Aquí está la canción pedida por el 943-44874 de Radio Estéreo TV. Es Dino, Luciérnaga. Buenos días, familia.

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1: ¡No se quede dormida! ¡Son las 7
2: y 28 minutos!

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1: 7:30.
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0: 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Hoy es sábado 23 de mayo de 2026 y estas son las noticias más importantes a esta hora de la mañana. Lamentable, asesinan a balazos a constructor en el sector Montegrande de Jaén. Un constructor identificado como Juan Ramos Castro fue asesinado la tarde de este viernes tras recibir al menos 3 impactos de bala en el sector Montegrande en la provincia de Jaén. Según información preliminar, 2 sujetos a bordo de una motocicleta llegaron a este lugar donde se encontraba la víctima y le dispararon a quemarropa de forma directa, sin descender del vehículo. Tras el ataque, los agresores huyeron con rumbo desconocido. El hombre fue auxiliado y trasladado de emergencia al Hospital General de Jaén. Sin embargo, minutos después, los médicos confirmaron su fallecimiento debido a la gravedad de las heridas. Familiares del fallecido llegaron al nosocomio y protagonizaron escenas de profundo dolor, mientras agentes de la Policía Nacional del Perú iniciaron las diligencias correspondientes para identificar y capturar a los responsables de este atroz crimen.
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0: 7:36 minutos en todo el territorio nacional, 7:36. Tras este sangriento asesinato de Juan Manuel Ramos Castro en Montegrande, la motocicleta que habría sido utilizada para perpetrar el crimen fue hallada en la parte baja del sector San Camilo. Según las primeras investigaciones, los delincuentes intentaron prenderle fuego para borrar evidencias antes de escapar a bordo de una misteriosa camioneta. En tanto, una cámara de seguridad captó imágenes de quién sería el presunto sicario, material que ya se encuentra en manos de la policía para las investigaciones correspondientes.
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0: 7:36 minutos, 7:36 en todo el territorio nacional, 7:36. Atención, mucha atención. En Cutervo, tras la reciente salida de la anterior autoridad política de la provincia, es decir, la subprefecta provincial, el Ministerio del Interior oficializó la designación de Idelso Díaz Piedra como el nuevo subprefecto provincial de Cutervo. Mediante resolución directoral 355 se formalizó su nombramiento, marcando así el inicio de una nueva etapa en la representación del Ejecutivo dentro de la provincia de Cutervo. Díaz Piedra asume este importante cargo con un escenario de alta expectativa por parte de la ciudadanía local y en medio de un contexto nacional que demanda un firme compromiso con la seguridad, la gobernabilidad y la articulación social. Como representante directo del gobierno central, el nuevo subprefecto de Cutervo tendrá entre sus principales retos coordinar acciones con las rondas campesinas, la Policía Nacional y las autoridades municipales para garantizar el orden público, además de canalizar de manera eficiente las demandas de la población cutervina. 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
1: 7:46 minutos de la mañana. Creo que esta es la primera vez que suena Marcela Morelo aquí en el programa con la canción Tormento de Amor. Me pidieron esta canción. Yo pensé que no la teníamos aquí disponible en la radio, pero sí. Ahí está Tormento de Amor de Marcela Morelo. Y hay otras más hay otras canciones de ella, ¿no? Ahí está La Fuerza del Engaño, Tormento de Amor. Ah, son dos canciones que tenemos aquí disponibles, ¿no? 7:46. Muy bonita, por cierto. ¿Qué nos dicen ustedes a través del 943-44874? Buen día, chamito. Quisiera que saludes a mi papá, Juan Cubas Quintos. Oye, tengo cumpleañeros para saludar, así que vamos a felicitarlos de inmediato. Y tenía por ahí un pequeñito de 10 años, ¿cierto? Así que vamos a felicitarlo, vamos a saludarlo con esta canción de El Tío Chamo. Buenos días. ¿Dónde está la canción o dónde está el saludo para el pequeño? Ah, se llama Grisman Yosimar González Guevara. Hola, Griezmann. Tienes nombre de futbolista europeo, te cuento, ¿ah? Felicidades, Griezmann. No me dicen en qué sector, pero quiero enviarte un saludo muy especial de parte de tus papitos, el señor Rommel González y la señora Araceli Guevara, que están contentos y felices porque hoy van a compartir contigo un momento especial. Felicidades, que Dios te bendiga, Griezmann Yosimar, y por supuesto que sigas cumpliendo muchos años más de vida. Te enviamos la alforjita de aplausos. Qué bonito, Griezmann, ¿ah? Y el ponchito de besos de parte de tu mamita, que te quiere, te ama y le da gracias a Dios por tu vida. ¡Feliz cumpleaños, Griezmann!

A ver, traigan al Chente nuevamente. Eso. Aquí leo este mensaje. Buen día, Chamito. Quiero que saludes a mi papá Juan Cubas Quintos, que está cumpliendo 79 años. ¡Wow! 79 añitos. Vamos a ponerle esta canción para ponerlo a bailar. Mira, porque tú sabes, hay que saludarlo de una manera muy especial. Son 79 años y hay que desearle muchos más, que sean 279 y que tengan 300 años más, porque el señor Juan Cubas Quintos es de lo mejor. ¡Feliz cumpleaños, señor Juan Cubas Quintos! En estos 79 añitos, apenas, ¿eh? Le deseamos un día feliz. Ah, su cumpleaños es mañana, pero como mañana no estamos aquí, vamos a felicitarlo antes. Aquí dice el mensaje, decirle que lo quiero mucho. Muy agradecida con Dios por tener el mejor papá del mundo. Que Diosito le dé muchas bendiciones. Señor Juan Cubas, escuche esto. Papá, me has dado las mejores cosas de la vida. Tu tiempo, tus cuidados y tu amor incondicional. No sería quien soy hoy sin ti. Muchas felicidades en tu día, de parte de tus nietos, Liam y Ashley, de tus hijas, Merly y Jamie, de tu esposa Silvia, de tu yerno Darwin. Que la pases lindo y que Diosito te dé miles de años más. ¿Sabe, señor Juan? Quiero pedirle a Dios que le dé fortaleza, ánimo, salud, para que usted vuelva a levantarse y estar allí de pie, como siempre lo ha hecho. No se me achicopale, no se me achicopale. Tenga fortaleza en ese corazón, porque yo sé que Dios lo quiere, lo ama mucho y le bendice con salud. Recuerde que hay personas a su alrededor que lo aman, lo quieren. Usted es lo mejor. Señor Juan Cubas Quintos, que Dios me lo bendiga y felicidades.

Felicidades, señor Juan Cubas Quintos. Listo, y me voy con un cumpleañero más por aquí. La señora Gladys me escribió temprano y me dijo, no te olvides de mi saludo, ¿ah? ¿Cómo me voy a olvidar de su saludo, señora Gladys? Quiero saludar de una manera muy especial a Pamelita Rivas Plata, que hoy cumple 34 añitos de vida, nada más y nada menos. ¿Será que nos abre la puerta? ¡Pamelita! ¡Pamelita! ¡Pamelita! ¡Feliz cumpleaños! Ya los Hoy es una buena mañana para saludarte, felicitarte y desearte lo mejor en esta vida que Dios te ha regalado. Son 34 primaveras, ¿ah? Y hoy quiero darte una felicitación muy especial de parte de la señora Gladys Carabajal. Ella está muy contenta, feliz, porque su princesa hoy está arribando un año más de vida, llena de salud, de fortaleza, de bendiciones, de muchas metas y planes hacia el futuro. Aquí dice el mensaje. Escucha, Pamelita, querida hija, hoy quiero darte gracias por ser una gran mujer, una gran madre y una maravillosa hija. Me siento muy orgullosa de ti y celebrar tu cumpleaños es lo que me hace feliz. Que Dios te bendiga siempre con salud, con amor y mucha felicidad. Feliz vuelta al sol, mi princesita. Te amo y recuerda que siempre te amaré. Saludos de parte de tu mamita Gladys, de tu hija Aranza, de tus hermanos Gladys, Mayelo, Ena, Camila, Farid, Fabio y Chiara. Feliz cumpleaños, Pamelita. Mejor saludo imposible, ¿ah? ¿Eh?

Los cumpleaños, aquí está Pandora para ponerlos a cantar y a disfrutar de la buena música. Este es un popurrí de Juan Gabriel, ¿lo recuerdan? Años 90.

0: Esta es la hora multimedia. 8:01.
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0: 8-4 minutos en todo el territorio nacional.
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0: Atención, mucha atención. Los ciudadanos con DNI vencidos no podrán votar en la segunda vuelta electoral del 7 de junio. Así lo informó RENIEC. La información fue difundida a través de los medios de comunicación nacionales, que citó a Karim Pardo, directora de servicios registrales de la entidad, quien señaló que la ampliación de vigencia del documento solo fue válida para la primera vuelta. RENIEC alertó que existen 584.000 DNI de mayores de edad ya emitidos y listos para entrega, pero aún no han sido recogidos. Para facilitar el retiro y los trámites, la institución atenderá sábados y domingos. En 157 agencias del país, incluidas 30 sedes en Lima, la entidad pidió a los ciudadanos revisar el estado de su trámite en la web institucional y acudir con anticipación a recoger el documento. Para el retiro se puede presentar el comprobante, aunque no es obligatorio si se valida la identidad con huella digital.
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0: Durante un operativo conjunto dentro del inicio de un procedimiento preventivo, se decomisó más de 3 toneladas de carne en aparente mal estado, valorizadas en aproximadamente 7.800 soles, esto en la ciudad de Tarapoto. La intervención fue ejecutada y liderada por la Fiscalía de Prevención del Delito, con la participación del fiscal adjunto provincial Walter Roldán Ríos Pinchi, en conjunto con la de Pincri y Tarapoto, Senasa, la Municipalidad Provincial de San Martín, a fin de prevenir la comisión de delitos contra la salud pública y el comercio clandestino. Durante las acciones preventivas, la autoridad municipal decomisó 48 carcasas porcinas que no contaban con autorización sanitaria ni sellos del SENASA, las cuales, al no tener acreditación de procedencia sanitaria legal, no eran aptas para el consumo humano. Asimismo, la autoridad municipal clausuró los 2 establecimientos frigoríficos intervenidos por no contar con autorización sanitaria correspondiente. Finalmente, la autoridad fiscal exhortó a los responsables a cumplir las medidas administrativas impuestas y evitar el almacenamiento de productos cárnicos que no cuenten con adecuada trazabilidad o provengan de canales autorizados, con el fin de salvaguardar la salud pública.
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0: 8-6 minutos en todo el territorio nacional. 8-6. Un violento asalto se registró en la botica Yulifarma, ubicada en el Jirón San Martín, en la ciudad de Cajamarca, luego de que una pareja de delincuentes se hiciera pasar por supervisores del Hospital Regional y de la Dirección Regional de Medicamentos. Los sujetos ingresaron al local con mascarillas y credenciales falsas, indicando que realizarían una inspección sanitaria, lo que les permitió ganarse la confianza de la propietaria y trabajadora del establecimiento, Yulisa Guamán. Una vez dentro, la redujeron, la inmovilizaron atándole manos y pies y la encerraron en el baño mientras ejecutaban el robo. Durante el hecho delictivo se llevaron más de 3.000 soles en efectivo, una laptop valorizada en aproximadamente 6.000 soles y 2 teléfonos celulares. La víctima logró liberarse rompiendo la puerta del ambiente donde había sido encerrada y pidió auxilio a los vecinos tras varios minutos de angustia. Las cámaras de seguridad local y de los alrededores serán clave para las investigaciones que buscan identificar y capturar a los responsables. 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
2: Por aquí nos siguen preguntando sobre las entradas para el concierto de La Bella Luz, que será el próximo viernes. 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
2: Con Radio Estéreo TV, estas son las noticias más importantes. En el avance informativo, nosotros les habíamos dado la información respecto a el DNI vencido para la segunda vuelta electoral. Recordemos que esta segunda vuelta electoral se realizará el 7 de junio y se perfila como una de las jornadas más decisivas del proceso electoral en el país, con millones de ciudadanos llamados nuevamente a las urnas para definir las nuevas autoridades. En este contexto, las autoridades electorales han reiterado la importancia de contar con el DNI vigente para poder ejercer el derecho al voto. Recuerden que si usted no vota, no va a ejercer el derecho y el deber del voto, tiene una multa. En este sentido, el RENIEC ha lanzado una advertencia. DNI vencido podría quedarse sin la posibilidad de sufragar en esta segunda vuelta. Karim Pardo, directora de servicios registrales de RENIEC, dijo: si las elecciones de segunda vuelta fueran hoy, no podrían sufragar si tiene un DNI vencido. Tiene que ser con el DNI totalmente actualizado. La advertencia se apunta sobre todo a quienes tienen el trámite avanzado pero no han recogido su documento. De acuerdo con RENIEC, hay 584.000 DNIs de mayores de edad ya emitidos y listos para entrega, pero aún no han sido retirados por sus titulares. Karim Pardo precisó que la ampliación de vigencia del DNI solo fue para el día de las elecciones de primera vuelta. Por ello, están exhortando desde RENIEC a los ciudadanos a anticipar el recojo o actualización del documento para no quedarse sin votar el próximo 7 de junio. En este sentido, RENIEC ha decidido ampliar su atención y abrir sábados y domingos en el horario de 8:15 a 12:45. Esto con el objetivo de facilitar dos servicios puntuales: trámites de DNI y especialmente entrega de DNIs ya listos. Tenga en cuenta esta información, ¿eh? Porque si usted tiene su DNI vencido, es posible, es probable que no pueda usted votar. Y si no vota, tendrá entonces una multa. Evite eso. Si usted ya ha tramitado su DNI y seguramente ya lo tiene listo para ser recogido, vaya de inmediato a RENIEC. Van a trabajar sábados y domingo desde las 8:15 de la mañana hasta las 12:45. Información importante para que ustedes tengan en cuenta. 8:23 minutos.
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2: 8:23. Nos envían una foto por aquí, nos dicen: ayer hubo un accidente en el distrito de Sayique. Un vehículo cargado de productos que iba del distrito de Pucará al distrito de Sayique quedó en una cuneta o fue un accidente, sí, cayó en una cuneta, ¿no? Otro mensaje: hola, buenos días, tío Chamo, saludos en Compañín para la señora Amparito Terrones. Ah, está de cumpleaños, ya viene el cumpleaños. Gracias, Chamito, por tu saludo. Estuvo genial. Señora Gladys, guárdeme tortica, por favor. Que sea de chocolate. Bañada de chocolate. Rellena de chocolate con chipita de chocolate. Chamito, buenos días. Gracias por la información. Sí, deben tener en cuenta esto del DNI. Si usted ya ha tramitado su DNI y está listo para el recojo, vaya a RENIEC y retírelo, ¿ah? Porque es muy probable que no permitan que el DNI vencido se utilice para las votaciones de la segunda vuelta. Por aquí me habían escrito otro mensaje, a ver. Ah, que está lloviendo en San José del Alto, si no me equivoco. ¿Dónde está por aquí? A ver, a ver, a ver, a ver, a ver. No lo encuentro. Saludos, Chamito. Desde la Victoria de Jaén, un abrazo, saludos y gracias por la sintonía. Me estaban diciendo que en San José del Alto estaba lloviendo, ¿no? Muy bien, en una curva me dicen que el accidente. Claro, el vehículo se cerró mucho y obviamente cayó una cuneta, ¿no? No encuentro el mensaje del amigo de San José del Alto que nos estaba escribiendo que estaba lloviendo. No lo encuentro. Es que han llegado muchos mensajes, saludos, comentarios, pero no encuentro. De todas maneras, un abrazo para todos ustedes y, por supuesto, vamos a escuchar más música a esta hora de la mañana. Recuerden que La Bella Luz se presentará el 29 de mayo en la ciudad de Jaén y el 30 en la ciudad de Bagua Grande.
4: Señora, no se quede dormida.
2: Son las 8:25 minutos. ¿Qué tal si tú me escribes y me pides alguna canción de La Bella Luz? ¿Cuál canción de La Bella Luz quieres escuchar luego de la pausa publicitaria? ¿Te parece? Escríbeme 943-404874. Leo tu mensaje, pauto la canción y juntos la escuchamos.

0: 8:30 minutos. Qué buena esta canción, ¿ah? ¿Eh? Los Titanes, No me vuelvo a enamorar. Tenemos que ir a la pausa publicitaria, pero por aquí nos han escrito solicitando la canción que fue el disco TV de esta semana. Mi vecina de La Bella Luz. Creo que es esta. Déjame ponerla un pedacito y recuerda que luego de la pausa publicitaria la vas a escuchar. Es esta, ¿eh? Sí, señor.
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0: Esta canción sonará en la próxima parte luego de la pausa publicitaria. Así que no te vayas, ¿eh? Te dejo un pedacito de la canción y si quieres alguna otra canción de La Bella Luz, escríbeme 943-44874, pídela y aquí la escuchamos en Radio Estéreo TV.

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0: 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Hoy es sábado 23 de mayo de 2026 y estas son las noticias más importantes a esta hora de la mañana. 8:35 minutos en todo el territorio nacional.
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0: La ex magistrada Delia Espinosa, decana del Colegio de Abogados de Lima, remitió sendos oficios a los candidatos presidenciales Keiko Fujimori de Fuerza Popular y Roberto Sánchez de Juntos por el Perú, para invitarlos a una mesa de diálogo en las instalaciones de dicha orden de cara a la segunda vuelta electoral. La actividad, según indican los referidos oficios, tiene como objetivo fomentar espacios de diálogo abierto para el mejor conocimiento de los objetivos, propuestas y estrategias que contienen los planes de gobierno de los postulantes a la jefatura de Estado. Además, tendrá como duración 120 minutos aproximadamente. La invitación para ambos líderes partidarios incluye también a los otros miembros de las respectivas fórmulas presidenciales: Luis Fernando Galarreta Velarde, candidato a la primera vicepresidencia, y Miguel Ángel Torres Morales, candidato a la segunda vicepresidencia, ambos de Fuerza Popular. Asimismo, Analí Márquez Huanca, candidata a la primera vicepresidencia, y Brígida Curo Bustincio, candidata a la segunda vicepresidencia, ambos por Juntos por el Perú. Citamos palabras: esta iniciativa permitirá abordar diversos temas de forma técnica, enfatizando aquellos que tienen relevancia jurídica e impacto para el país. En este acto podrán participar como espectadores los decanos y representantes de otros colegios profesionales que deseen asistir, y asimismo poner en su conocimiento que será transmitido en tiempo real, indican los oficios enviados a Keiko Fujimori y Roberto Sánchez. Ahora la pregunta es: ¿atenderán a la invitación?
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0: Atención, mucha atención. El ex candidato presidencial por la agrupación Cooperación Popular, Johnny Lescano, consideró que se debería evitar que la agrupación Fuerza Popular, que postula Keiko Fujimori, controle tanto el legislativo como el ejecutivo. El también ex parlamentario dijo que el actual Congreso, dominado por fuerzas de derecha, ha destrozado el equipo de o el equilibrio de poderes en el país. Citamos: es muy peligroso darle al Congreso, donde ya tienen mayoría, y el Congreso al fujimorismo y a sus socios, afirmó Lescano, quien cuestionó la estabilidad política que promete el bloque fujimorista en plena campaña por la segunda vuelta de la elección presidencial que se llevará a cabo este domingo 7 de junio. Pienso que si en estos momentos el fujimorismo, que está asentado en el Congreso con su presidente, y el pacto mafioso están destrozando al país, ¿qué estabilidad le ha dado el fujimorismo a estos años?, preguntó Johnny Lescano.
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0: 8:37 minutos de la mañana, 8:37. Atención, mucha atención. Una actividad proselitista del candidato presidencial de Juntos por el Perú, Roberto Sánchez, en el sector Barrio Chino, distrito de Salas, en la región Ica, terminó en medio de incidentes donde algunos periodistas y trabajadores de prensa sufrieron agresiones y daños en sus equipos de transmisión por parte de personas que acompañaban la movilización política. Los hechos se registraron cuando el líder de Juntos por el Perú descendía del estrado y se dirigía hacia su camioneta tras ofrecer un discurso ante sus simpatizantes. En medio de empujones y momentos de tensión, algunos asistentes golpearon con tubos de plástico, utilizados para sostener banderas partidarias, a integrantes de la prensa que cubrían la actividad. Pese a lo ocurrido, minutos después, Roberto Sánchez continuó con su agenda política y encabezó otro mitin frente al estadio José Picasso Perrata de Ica, acompañado de sus candidatas a la vicepresidencia, Brígida Curo y Analí Márquez. 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
1: Por aquí me dicen: hola Chamito, ponte la canción La Suegrita de la Bella Luz. Presente en ese concierto, un saludo para José. Está full trabajo, un abrazo para usted, José. Ya viene la canción. Saludos a más cumpleañeros en unos instantes, ¿eh? Saludos al amigo Preche Guevara, como siempre en sintonía de Radio Estéreo TV.

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1: 8 y 45 minutos.

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2: 8:48 minutos de la mañana, 8:48. 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Sí, señor. 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Ese es el precio, ¿ah? 30 soles general, 50 VIP para verla en Jaén. 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
2: La Bella Luz con el sello y garantía de nada más y nada menos de Producciones y Mega Eventos Lalo TV. 8:50 minutos de la mañana, les dije que teníamos cumpleañeros. Por aquí están, a ver, ¿dónde están? ¿Dónde están? Cumpleaños feliz. Bueno, saludamos a Juliana Chujandama Chujutayí. Hoy está cumpliendo años, no me dicen cuántos. Señora Juliana, felicidades. Aquí le enviamos la alforja de aplausos para usted. Otra alforja de aplausos, por favor. Otra alforja de aplausos más llena. Más llena. Y el poncho de besitos, ¿ah? Feliz cumpleaños, señora Juliana, de parte de sus hijos Juan, Manuel, Iker, Gael, Shaquila, y de parte de su esposo Clever Shaquila, que hoy está contento, feliz, porque el amor de su vida está arribando un añito más de vida. Sí, señor. Feliz cumpleaños. Aquí va el poncho de besos de parte del señor Clever para su esposa, la señora Juliana. Y él dice: renuevo mi amor por ti en este nuevo año que Dios te regala. Que juntos sigamos adelante, cosechando éxito, prosperidad y teniendo la bendición de Dios Todopoderoso para nuestra familia. ¡Feliz cumpleaños, amada mía!
1: ¡Qué bonito el mensaje!

0: ver. Amparito Terrones, Amparito.
1: Estas son las mañanitas.
0: Ella estará de cumpleaños mañana, pero como mañana no estamos, vamos a felicitarla de inmediato en Copallín. De parte de su hermana, no me dice cómo se llama la hermana. De parte de sus sobrinos, tampoco me dicen cómo se llaman los sobrinos. Señor Amparito, sea la edad que sea, cada año que Dios nos regala de vida es la oportunidad para comenzar a escribir las mejores historias en esas hojas en blanco que Dios nos regala en los 365 días que llega con un nuevo cumpleaños. ¡Felicidades, señor Amparito! Y que Dios

0: 56 minutos de la mañana. Obviamente la Bella Luz viene totalmente renovada y sigue generando expectativa a nivel nacional con sus presentaciones. No te pierdas esta gran oportunidad de formar parte, pues, de toda esta gran algarabía de la celebración por el cierre del mes de mayo, el mes de mamá, con la Bella Luz. Si no pudiste llevar a mamá a corazón serrano, pues llévala a la Bella Luz y así compensas, ¿no? De repente todavía te sigue mirando así como feíto, ¿no? Te mira así con los ojos achinados, así como a la distancia. Fue porque no la llevaste a corazón serrano. Entonces llévala a la Bella Luz y así compensas todo, ¿verdad? Y de paso le regalas una rosita, un chocolatico, no sé, algo de esa manera. Oye, por cierto, yo no sé si sigue en sintonía mi estimado padrino Werner Ruiz. Yo no sé si sigue en sintonía. Le envío un saludo a la distancia. Por supuesto, él me dice que estaba preparando unas arepas con palta y mayonesa allá en su casa. Un abrazo, Werner. Dios me lo bendiga enormemente y, por supuesto, que tenga un bonito fin de semana. Werner, saludos a la distancia. Señoras y señores, nosotros tenemos que irnos. Creo que no hay más canciones de la Bella Luz que sean cortitas, ¿eh? Les invito a que sigan con nosotros porque a las 9 de la mañana ya estará por aquí Elia Jiménez para presentarles Dimensión Total y hoy el TV Ranking Musical con Jaycer Flores. No se lo pierdan, ¿eh? No se lo pierdan. 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No te lo pierdas. Ahí vamos a estar todos nosotros aquí de Radio Estéreo TV. Yo soy el Chamo. Es un gusto saludarte. Para los niños, el tío Chamo. Recuerden que la adivinanza el lunes a las 7 de la mañana, porque ya los niños vuelven otra vez a las clases y, por supuesto, es bueno para jugar la adivinanza a las 7 de la mañana. Que tengan un bonito fin de semana. Mañana, día domingo, si puede, vayan a la iglesia. Y que Dios me los bendiga enormemente. Chao.
1: Esta es la hora multimedia.
2: 8:58 minutos.

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En la antesala TV Ranking de la semana, como cada sábado. Buenos días. Bienvenidos y bienvenidas. Soy Elia Jiménez, me quedo contigo aquí esperando que llegue Geisel para presentarte la lista de las canciones más pedidas por ti esta semana. Viene la lista del TV

gente del volante, ¿cómo está hoy? Es sábado, fin de semana, chambeando duro como siempre. Desde aquí, toda la buena vibra, que le vaya muy bonito. Que haya el día de hoy muchos ingresos, mucho money, money, money.

cintura. Vamos a bailar con la Bella Luz el 29 aquí en Jaén, este 29, y el día 30 estarán en Bagua Grande. Estaremos también pasándola lindo con toda la gente de tu radio Estéreo TV. No te pierdas, no te pierdas esta presentación. La Bella Luz viene a Jaén. Sí, sí, sí. Vamos a vernos en el local de Divertifiesta. Ahí nos encontramos con la Bella Luz este 29 y el 30 en Bagua.

desde aquí deseo que le vaya súper, súper bien. Muy bonito. Si está en la bodeguita, que tenga muchas ventas. Si está en el taxi, que haya muchos pasajeros de aquí para allá, que lo lleven, que le pidan que lo lleve por todos lados, ¿no? Y que le paguen muy bien en sus rutas, sobre todo, claro. Bienvenidos. ¿Quién más? A ver, ¿quién más está por aquí? Estoy conectada en TikTok, ¿sí? Vamos a TikTok, si es que tienes por ahí, estás en el celular, vamos a TikTok. Lindo. ¿Quién más está por aquí? La gente me dice... Yo juraba que todavía estaban durmiendo, ¿ah? Como es sábado, dije, bueno, de repente todavía están durmiendo. Pero no, ya están despiertos, eso. Gente chambeadora desde las 5 de la mañana despierto, me dicen también. Qué bonito. Bienvenidos, esta es la antesala al TV Ranking de la semana. Vamos a ver quiénes están conectados por aquí. Yanecita, Jerry, Ana Lucía, Gisela, Hilda, hola. Mixi, dice Bella, hola. Michael, ¿cómo está Michael? Como Michael Jackson, ¿no? Te escucho desde mi bagua grande, Iker. ¿Cómo está mi Iker? ¿Qué tal, mi Iker? ¿Qué tal fin de semana? Buen fin de... Omar, ¿cómo está Omar desde Chiclayo, Jayanca? Buen día. Mixi, ¿nos escucha desde Chile? Hola, ¿qué tal? Buen día. Tengo gente, por ejemplo, en Copallín también escuchándonos. Hola, ¿qué tal? Ahora les pongo la borrachita de corazón.

0: desde Lima, conectados a través del internet. Hola. Puerto Maldonado también están ahí. ¿Cómo están? Bienvenidos. Chanchamayo, gente de Chanchamayo. Junior, ¿cómo está Junior? En la selva central. ¿Qué más? ¿Qué más? A ver, a ver. En Jaén, para la gente de Barbería de John Rojas, un abrazo, ¿ya? A mis amigos que escuchan la radio también en Alemania, un abrazo fuerte. Estéreo TV todo el día. Ok, estamos en la antesala al TV Ranking de la semana. Ya vienen las 15 canciones que lograron ingresar a esta lista, y de estas 15 que han sido más pedidas durante todos estos días, solamente 3 se quedan como finalistas, y tú vas a poder apoyar solamente una para que se convierta en el disco TV de la semana. ¿Te preparas? Sí, en unos instantes.
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0: ¿Quién llegó? ¿Qué cosa?
1: Yo no quiero ver bailando todas las mujeres.
0: No.
1: Sí. Al ritmo de corazón.
0: Ay, no. Ay, así con mi vozita sigo ya. ¿Ya se saben los pasitos o todavía?
1: El paso de la metralleta.
0: ¿Se lo saben o no se lo saben? Vayan aprendiendo, vayan practicando. Porque ya está en todas las redes, todo el mundo está bailando. He visto los videos, las personalidades de la farándula, el espectáculo. Uy, uy, uy. El paso de la metralleta, lo que está de moda. Ahora lo hacemos aquí en el TV Ranking, ¿te parece? Sí, ya, lo vamos a hacer. No te rías, oye. Saludos para William. ¿Cómo está William? Hola. Lo veo ahí en el TikTok. ¿Cómo está? Por aquí me dicen, Elia, estoy decepcionado un poco porque invité a salir a una chica. Me dijo que era soltera y tenía novio. Pero ¿cómo es posible? Si ustedes los hombres son detectives, todos se averiguan, todos se saben. ¿Cómo te pudo haber mentido? Ay, amigo. Por aquí me dicen también en el chat, yo estoy separada 6 años y sigo sola con mis hijos, feliz como perdiz. Lo que pasa es que estábamos hablando un poquito con la gente en TikTok, ¿no? Y por ahí como que no creen cuando una mujer les dice a usted, los hombres, estoy sola, no tengo novio, no tengo esposo, no tengo nada, estoy sola. ¿Sola? ¡No! ¿Por qué no creen, digo yo? ¿Ah? Hay miles de mujeres solas, algunas separadas, que ya han tenido una familia. Otras todavía no han pensado en el matrimonio, no quieren casarse, están bien felices solteritas. Pero están solas, o sea, no entiendo, ¿por qué no creen? Ay, chicos. ¿Sabes que tenemos un WhatsApp? El 943-44874 es el WhatsApp de cabina. Por ahí hablamos de todo lo que quieras. Te vas preparando porque ya viene también la lista de las 15 canciones. Más sonada de la semana. ¿Qué pasará con esta canción? ¿Estará en el TV Ranking?

tenido muchas semanas en lista, muchas semanas en lista. La han apoyado un montón. Vamos a ver qué pasa ahora. ¿Se va de repente el TV Ranking? No lo sé. Todo puede pasar aquí, ¿ah? ¿Eh? Atento, ya viene entonces el TV Ranking.

0: dimensión, mano. La Bella Luz llega a Jaén el 29 y el 30 está en Bagua Grande. Está todo listo, ya tienen todo preparado, solamente para que tú disfrutes y la pases bien bonito, ¿ya? No te lo pierdas. Vamos a la pausa y regresamos con la búsqueda del disco TV de la semana. ¿Cuál será la canción más importante? Volvemos, no te vayas.
1: Media. 9:53.
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0: Me siento como en una película así de la Guerra de las Galaxias.
1: Efectivamente es eso.
0: Bienvenido, Yeisel Flores, buenos días, ya está por cabina. ¿Cómo está, Yeisel? Hola.
1: ¿Qué tal, Lelia? Buenos días a todos nuestros dimensiómanos. Estamos aquí nuevamente para presentar el TV Ranking de la semana. Hoy sábado 23.

0: 23 de mayo, nos aproximamos a lo que será el concierto de la Bella Luz, los conciertos de la Bella Luz aquí en Jaén y en Bagua Grande el 29 y el 30 de mayo respectivamente. Un abrazo a todos nuestros dimensiómanos que ya están enganchados con la programación, listos para disfrutar de la fiesta de la música.
1: Así es, ya saben que como cada sábado tenemos este recorrido de canciones, toda una lista, son 15 las canciones de la lista en el TV Ranking y solo una termina convirtiéndose en el disco TV para esta semana.
0: Dimensiómanos, es hora de conectarse y te vamos a dar a conocer la lista de inmediato, ¿ok? La lista de las 15 candidatas, 15 canciones, una de ellas es el disco TV.

0: Atención, estas son las candidatas, las canciones que forman parte de nuestra lista. Una de ellas es el Disco TV. Apóyala. En la TV número 15 ingresa Armonía 10 y su éxito Cantinera, versión 2026.
1: En la TV número 14 se encuentra Corazón Serrano y hace su ingreso esta semana La Metralleta.
0: Ubicación 3, Hermano Silva, Muñeca.
1: Vamos con la TV 12, Grupo 5 y Chane Mesa con el mix Chane Mesa.
0: TV 11 de la semana para Corazón Serrano y María Becerra, mix Poco Yo. ¿Qué pasó? Ubicación 10, Sensual Caricia, La Llave Que Yo Te Di. TV 9, La Bella Luz, mix Quiero Ser Feliz. La siguiente ubicación, la TV 8 para Tempestad, El Bandido. La TV 7 para Son del Duque, Tú No Me Valoraste.
1: Tú traes estos animalitos a la cabina, ya ves. Qué miedo ya.
0: Ubicación 6, Armonía 10, Hoy Quiero Olvidarme de Ti.
1: Ubicación número 5, Stan Iván y Acábame.
0: TV 4, Son del Duque, El Mix Perdidos.
1: TV número 3, Armonía 10, Cuando Florezca el Chuño.
0: Ubicación 2, Corazón Serrano, Mix San Iván.
1: Y en la TV 1, La Bella Luz con Jode Jode, Mi Vecina.
0: 15 candidatas, 15 canciones que forman parte de nuestra lista en esta edición. Iniciamos presentando la ubicación, el puesto, la TV número 15.

0: tra, tra. El paso de la metralleta, el baile de la metralleta de Corazón Serrano que está cautivando las redes sociales.
1: Sí, son muchas las chicas de muchas personalidades de la farándula que están haciendo este pasito, ¿no?
0: ¿Ya lo hiciste todavía?
1: Todavía.
0: Porque tú eres la chica TikTok.
1: Lo estaba practicando hace un ratito. ¿Me viste o no? Sí, me viste, pero sí, te hiciste loco.
0: ¿Sí te sale o no te sale?
1: Más o menos. Más o menos. Una milésima de todo me sale.
0: ¿Has visto que una abuelita bailó el paso de la metralleta?
1: Ah, en el escenario, creo, ¿no?
0: ¿No te has topado con un video de esos?
1: He visto a una abuelita así. Creo que le dieron un premio.
0: Claro, se ganó un premio la abuelita.
1: Ay, qué bonito. Oye, pero que se mueve bien para la edad que tiene la señora, que tal el movimiento. Qué envidia, claro.
0: Otra cosita, ¿no?
1: Sí. Yo ya quisiera moverme así un poquitito, pero no, a mí no me sale como a ella. A ella le salió súper bien, muy bien. Se mueve muy bien.
0: Chequen TikTok, gente. La gente que está pegada en TikTok ahí, me imagino, se ha topado con el video. Si no, ya lo va a encontrar. El baile de la metralleta de la abuelita con Corazón Serrano.
1: ¿Esto pasó dónde?
0: No sé.
1: ¿Dónde fue esta presentación de Corazón?
0: La verdad, sí, no. Yo he visto el video, pero no sé dónde fue la presentación.
1: Sí, también se me ha cruzado el video por ahí, viendo TikTok. Pero bueno, ya son muchos los artistas, sobre todo las señoritas, las mujeres, las que están haciendo todo ese pasito de la metralleta.
0: Ahí está, mira, la metralleta, la abuelita.
1: Ahí está, ¿no?
0: Dice, tú que te sientes viejo y con dolores, con tan solo 30 años, mira cómo esta abuelita se mueve como quinceañera. ¿Ah?
1: Pero es que se mueve bien, se mueve muy bien la señora. Por eso te digo que envidia que para la edad que tiene lo haga tan perfecto, se puede decir, ¿no? A los 30 hay mucha gente que ya se está quejando, que me duele la pierna, la rodilla, todo le duele.
0: ¿Ah?
1: Ay, ay, ay.
0: Dice mi abuela.
1: Querida.
0: Yo descuido a mi abuela un ratito y ya está bailando en el escenario.
1: Ya se contagió de la metralleta ya.
0: Lo dio todo, ¿ah?
1: Le dieron su premio, ¿no?
0: Claro.
1: Le dieron su premio.
0: Se llevó su premio al final, merecido.
1: Tiene que ser así, pues. Tienen que premiar a la persona que baila más bonito.
0: Bueno, y en cada presentación de Corazón Serrano realizan este tipo de shows, ¿ah?
1: Por donde van, sí, siempre, sí.
0: Suben al escenario a gente del público para que pueda bailar. Ahora está de moda, pues, han puesto en tendencia este tren, ¿no? Antes era la boa.
1: La boa, ¿qué?
0: El baile de la boa. Ahora llegó la metralleta y lo aniquiló a la boa.
1: Luego, ¿qué vendrá, no?
0: Luego, ¿qué se vendrá?
1: ¿Qué vendrá? Tenemos que estar ahí a la expectativa, a ver qué trae Corazón Serrano, qué el nuevo tren, qué nuevo pasito viene.
0: Fue en Tarapoto, me dicen, ¿ah? ¿Eh?
1: ¿En Tarapoto?
0: Sí, en Tarapoto. Ay, la abuelita se ganó su televisor.
1: ¡Ah! Yo había escuchado una olla rosera.
0: Su televisor, otra cosa.
1: ¡Qué bueno!
0: Se llevó
1: así
0: su TV.
1: Sí me dan ganas de bailar, pues. Así sí me motiva.
0: Así cualquiera, ¿no?
1: Así sí me motiva, pues. Así sí me salen los pasos.
0: Te ganas un TV. A veces por una chela nomás la gente baila.
1: Imagínate.
0: Que será por una TV, bien por la abuelita. Corran a YouTube o a TikTok, busquen el video.
1: Bien merecido.
0: Baile de la abuelita, la metralleta con Corazón Serrano.
1: Bien merecido. Continuamos entonces con esta lista del TV Ranking de la semana en tu radio Estéreo TV Dimensión.
0: A continuación presentamos el casillero, la TV número 13 de la semana.
2: Muñeca de losa.
0: A ver, es con los hermanos Silva, se llama Muñeca.

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2: Continuamos aquí en el TV Ranking de la semana, la verdadera fiesta de la música. Somos Radio Estéreo TV, dimensiónate.
3: Sonaba la ubicación, la TV número 10 de la semana con Sensual Caricia, La Llave que yo te di. ¿Te gusta esta canción? La puedes apoyar, 943-44874. Dimensión, nos conectes, estamos en el TikTok, estamos en el WhatsApp también. Aquí respondiendo sus mensajitos, WhatsApp, 943-44874. Presentando el TV Ranking de la semana. Apoya a tu candidata, tu favorita.
2: TV 10, Sensual Caricia, La Llave que yo te di. Y a mí me pasó algo con la llave que tú me diste porque la perdí esta semana.
3: ¿Qué pasó? ¿Cómo así?
2: Perdí la llave. Pues no la perdí, se me quedó dentro del cuarto.
3: ¿Se te quedó la llave?
2: Sí, se me quedó la
3: llave.
2: Oye,
3: pero eso siempre nos pasa casi a la mayoría o a todos nos ha pasado alguna vez, ¿no?
2: Sí,
3: que nos
2: sí,
3: hemos
2: sí.
3: olvidado la llave. Nos hemos quedado.
2: ¿Cuál es el secreto para...?
3: ¿Cuál es el secreto?
2: Para que no te pase.
3: Conocer un buen cerrajero.
2: No, yo creo que decía sacarle duplicada y dejarle en un lugar caleta también, que nadie también, sepa, también. ¿No? Cuando ya te pasa algo, oye, recurre a ese lugar, porque de verdad ya es la segunda vez que me va pasando, oye, y se dio mucho.
3: Sí.
2: Mucho.
3: Otra también, a ver, aunque en el ¿cuál? Tema... tema cuando se vive, pues, por ejemplo, en lugares donde existen bastante inquilinos, un poco complicado, ¿no? Uh-huh. El tema de dejar la llave afuera, o sea, enganchada ahí, porque cuando estás, entra y sale, uh-huh, pues ahí no se te va a olvidar, pues, ¿no? Lo tienes en la llave, pero lo vuelvo a reiterar, cuando vives de repente en un lugar donde existen bastante inquilinos, un poco complicado, ¿no? Dejar tu llave empotrada en la puerta. Uh-huh. Entonces, ¿qué sería lo ideal? Te lo amarras ahí en el cuello como collar, ¿ya?
2: Como una pita colgada.
3: Sí. Ahí no se te olvida.
2: No, qué cólera, ya son dos veces, ¿ya?
3: Dos veces,
2: qué cólera.
3: Pero siempre, como menciono, siempre nos pasa, ¿no? Nos pasa, nos sucede que a veces por apurados, qué sé yo, se nos olvida la llave. La llave. Bueno, hablamos porque sonaba la canción de Sensual Caricia, justo.
2: La llave que yo te di.
3: La llave que yo te di. ¿Te gusta esa canción? ¿Te apoyas? TV 10 de la semana. ¿Y a ti se te ha olvidado alguna vez la llave? Esa es la pregunta, ¿no?
2: ¿Se te ha olvidado o la has perdido?
3: ¿O que perdiste la llave?
2: También.
3: Claro, que nos comenten nuestros dimensiómanos que están conectados en el TV Ranking o con el TV Ranking de la semana.
2: En la TV 9, para ese sábado, ahí se encuentra La Bella Luz y el mix Quiero Ser Feliz.
3: La tocamos y luego sí. Hablamos un poquito de La Bella Luz, que estuvo recientemente por una provincia cajamarquina y fue un lleno total. Sí, luego te comentamos. Vamos
2: y además viene Jaén.
3: Sí, ya viene.
2: Sí.
3: Luego te comentamos también sobre ese espectáculo o los espectáculos que se avecinan con La Bella Luz. El mix. Quiero ser feliz.
2: TV número 9.

0: la chiquita Nelly. Salta, que salta Nelly. Y hablemos de la Villa Luz, que recientemente estuvo en Selendí. ¿Qué tal presentación de la Villa Luz en esta provincia cajamarquina? Fue espectacular. Fue un lleno total. Se abarrotó toda la plaza de Selendí para disfrutar de la Villa Luz en un concierto bonito.
1: Oye, yo me quedé de verdad asombrada con lo que he visto en las redes sociales en esta presentación. Un lleno total, increíble cómo respondió la gente, el público. Pero, como siempre nos falta por ahí, algo tenía que pasar.
0: ¿Qué ha pasado?
1: Ay, no sé, vi un alboroto.
0: No.
1: Sí.
0: ¿Qué sucedió?
1: Sobre todo vi la cara de una de las cantantes en el escenario.
0: ¿Ya?
1: Con asombro, con miedo. No, porque claro, pues cualquiera se pone así en una situación como esta que se vivió.
0: ¿Ya?
1: ¿Qué pasó? Tú tienes todos los datos ahí, cuéntanos.
0: Ah, ok, se desató una pelea, pues como siempre, ¿no? Siempre existen gente que malogran cualquier espectáculo. Gente que de repente se dejan llevar por... Ya están con las copas encima, ¿no? Se dejan ganar por sus emociones.
1: Pero no faltó de repente un poco de seguridad o qué, ¿no?
0: También.
1: Yo creo que ahí se le fue la mano, ¿eh?
0: Pero ahí en el video que está circulando en las redes se puede observar que sí llegaron las seguridades, pero ya después ya...
1: Claro, después, cuando ya esto se había dado, pero... nada, por lo demás bien, ¿no? La gente está feliz celebrando y como tú dices, no falta alguien ahí, pues que...
0: Sí, siempre.
1: Que se altere, ¿no?
0: Va a existir en todo lugar ese tipo de gente. Gente que le gusta la gresca, le gusta meterse en problemas, y molestar a los demás, ¿no? Que de repente están disfrutando del evento. Y ya, pues.
1: El tema es que la Bella Luz está captando mucha gente, mucho público. Y lo que estábamos hablando hace un ratito, por ejemplo, que te decía yo, lo que estoy viendo últimamente en las agrupaciones de cumbia en mucha gente joven.
0: Sí, está de moda hoy en
1: mucho
0: día las voces.
1: Mucho chivolo y mucha chivola.
0: Sí, las voces juveniles. Ajá. Están de moda, están en pleno apogeo.
1: Pero ¿sabes qué? Veo no solamente voces, sino que veo jóvenes en todo. O sea, chicas súper guapas, lindas, jovencitas, atractivas, que cantan, que tienen talento. Y entonces me hace pensar, por ejemplo, y te lo decía en interno, a lo que era antes, ¿no? Agua Bella, Arachura, La Bella Bella y no sé qué más agrupaciones. Y ahora, ¿cómo es que están ingresando estos chicos jóvenes con mucho talento?
0: Sí, se ve muchísimo el tema de la presencia, ¿no? La presencia, el talento también, por supuesto, que es muy importante. Uh-huh. La voz tiene que resaltar, porque para ello... Y bueno, el show también que brinden, ¿no? Porque Ajá. No solamente ya están contratando a gente que cante, sino quieren que realicen coreografía, que bailen, sí. Que se muevan en el escenario, que tengan esa energía.
1: Sí.
0: Y la gente joven da eso, pues, ¿no?
1: Claro, por ejemplo, ahora el chico este que hablábamos el otro día de Armonía 10, Steven Franco se llama, ¿no?
0: Sí.
1: Ya, está haciendo que los demás señores que están ahí de Armonía se muevan un poco más.
0: Llegaba a darle otra vibra a Armonía 10.
1: Se está contagiando todo ese swing que tiene.
0: Sí, ahora Armonía 10 es otra cosa. En sus presentaciones se le ve distinto, más fresco. Y claro, se han pegado a la onda de Steven Franco, los demás. Por eso le han dicho Steven Franco y sus bailarines.
1: Pero está bien, está bien. Y esta onda de la gente joven, pues de los chicos jóvenes en el mundo de la cumbia está dando que hablar últimamente, ¿no?
0: Está
1: yo creo que, ¿qué es lo que pasa en Corazón Serrano, por ejemplo, no? Que también tiene voces y chicas jóvenes guapísimas.
0: Sí, sí, sí, de hecho, Corazón Serrano. Pero por ahí se les ha visto un poco a las chicas desanimadas, pero es entendible. Mucho trabajo, pues.
1: Ah, bueno, sí.
0: Si el propio Steven Franco, cuando estaba en la Villa Luz, se le veía ya apagado, ¿eh? Últimamente se le veía, muchos videos fueron, captaron criticado a Steven Franco durmiendo incluso en el escenario. Es que el tema es cansado, pues. El tema de estar en cada presentación.
1: Claro, lo que pasa que a ver, el público solo ve el show, ¿no? Lo que está presentando ahí. Y eso es lo que quiere. Pero a veces no entiende o no conoce lo que hay atrás o detrás de esto, ¿no? Y vienen muchas presentaciones, muchas giras, preparación de la coreografía. Es todo un temón. Y aparte tu vida privada que cada persona tiene, ¿no? Entonces imagínate, pero, es un cansancio.
0: Pero los artistas no tienen vida privada.
1: No.
0: Porque paran viajando nada más, pero, presentación en presentación.
1: Claro, me refiero a tu vida personal, o sea, cada persona tiene sus temas, ¿no?
0: A
1: eso me refería. Entonces, llega un momento en que ya tú mismo te saturas, tú mismo te cansas y dices, ah, ya no doy, ¿no? Y pero la gente no espera eso, pues la gente quiere show.
0: Es estresante estar ahí en cada presentación, trasnocharse. Por eso los muchachos se le ve con las ojeras terribles.
1: También, sí. Feo. Pero bueno, tiene miles de fans y lo que cada uno da en el escenario es lo mejor de sí mismo. Sin nada, seguir apoyando a los talentos, a los que vengan, a cómo se muevan, porque creo que cada uno tiene su sueño, que es cumplir sus metas, ¿no?
0: De hecho. Mueve que mueve, Ariana. Esta canción se llama Mix Recuerdos. Fue lanzada recientemente anoche. Fue lanzada esta canción de La Bella Luz. Otro cover bonito, ¿ah? ¿Eh? Ya está disponible en YouTube, en las diferentes plataformas, el Mix Recuerdos de La Bella Luz. Y la puedes pedir aquí también. Y otra cosita que queremos comentarte es que La Bella Luz se viene a Jaén y a Bagua Grande.
1: ¡Epa! Dos fans por aquí ya están esperándolo ya.
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1: ¿A qué hora se empieza el concierto aquí en Jaén?
0: Si quieres, a las 5 nomás.
1: 5 de la tarde, ¿no?
0: No, el evento empieza a las 9.
1: 9 de la noche,
0: pero la recomendación es que estés temprano.
1: Por la colita que hacen ahí en la puerta, pues.
0: Tienes que estar temprano para poder evitar aglomeraciones y elegir tu lugar ahí preferencial, ¿no?
1: O aprovechar la preventa también.
0: También.
1: ¿No? Claro.
0: Aprovecha la preventa la próxima semana. Desde el lunes arranca la preventa aquí en Jaén y en Bagua Grande, ¿ok?
1: En Radio Estéreo TV, ya sabes, estamos en calle San Carlos 698.
0: Y en Bagua Grande será en Motopartes Mendoza. Ya sabes.
1: Listo. Vamos a esperar entonces que vengan todos los chicos, que lleguen los chicos y las chicas de La Bella Luz.
0: Siempre contigo. La Bella Luz. Ok, vamos a presentar nuestra siguiente ubicación, siguiente casillero en el TV Ranking de la semana, la fiesta de la música. Llega la TV número 8.
1: ¡Vamos, niño Pico!
0: Pico. El bandido de Tempestad.

0: Esta es La Hora Multimedia. 11:02.
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0: Niño Pico. Oye, Niño Pico. Es Niño Pito, oye.
1: Niño Pico.
0: Niño Pico mejor, ¿no?
1: Pico.
0: Niño Pico cae mejor.
1: Porque ella que dice...
0: Niño Pito.
1: Niño Pito, ¿no?
0: Ya, entonces para ti es Niño Pico.
1: Niño Pico.
0: Niño Pico. Hablando de Son del Duque, ellos estarán presentes para el Día de Papá aquí en Jaén, ¿ah? Sábado 20 de junio, Son del Duque y Tony Rosado en el Divertifiesta.
1: Uy, uy, uy.
0: Se viene, ¿ah? Niño Pico, con toda la gente de Son del Duque. Ya lo saben, la entrada va a estar casi totalmente popular, 30 soles, ¿ah? Totalmente accesible para este concierto, para que papá celebre como tiene que ser.
1: Para todos los papacitos. Ese para todos los cueritos.
0: También. Ese día los papás van a tomar, se van a chupar la plata.
1: Ese día las mamás van a celebrar. Porque no. En el Día de la Madre, ¿quiénes celebran? Los papás, he visto. Día de mamá, pasan por las calles, los papás se están chupando.
0: Para todas las fechas es así, ¿no?
1: Sí, ahora le toca a la mamá.
0: ¿Qué dice la gente? Buenos días, yo apoyo a Sensual Caricia, la llave que yo te di. Saludos para Juliana Chujandama, Chujutayi.
1: ¿De dónde?
0: Está de cumpleaños, felicidades.
1: ¿De qué lugar escribe?
0: Año feliz. A ver, nos escribe desde, me dice, parte de sus hijos, de Juan Manuel Iker Gael Chaquila, de su esposo Clever Chaquila. Esto es en Bagua Grande. Felicidades. Epa. Feliz cumpleaños. A la señora Juliana Chujandama Chujutayi. Un abrazo, felicidades, bendiciones.
1: Tararara. Solo mándenos un pedazo de torta, nada más.
0: Nada más, ¿no?
1: Nada más.
0: Ya sabes.
1: Que la pase bonito. Feliz cumpleaños.
0: Quito. Mi voto es para la TV2 de parte de Isabelita Irigoyen. En Chota Nueva Oriente escuchamos Estéreo TV.
1: ¿Cómo te diríamos a ti? A ver, ¿cómo te diría yo mejor a ti aquí en la radio si no eres Niño Pito? Niño Pito de Niño Pico. ¿Cómo sería? Niño Jainercito.
0: Janers.
1: Niño Tito. No, no, no, no.
0: Niño Jay nada más.
1: Niño Jaycito. Ahí está, Niño Jaycito.
0: Niño Jay caería bien.
1: Niño Jay.
0: Algún día fui niño. Alguna vez.
1: A ver, ¿qué dirán sus fans? ¿Niño Jay o Niño Jaycito? Jaycito cae con más cariño,
0: pues, ser, ¿no?
1: Jaycito,
0: ¿no?
1: Niño Jaycito.
0: Puede ser bien, ¿ah?
1: Ya, te he bautizado, acabo de bautizarte. Niño Jaycito, ya. Niño Jaycito.
0: Pero es que no me he apellido así, pues, ¿no? Al muchacho, al animador de Son del Duque, le dicen así porque es su apellido. Niño P. Es su apellido, Niño P. Es un apellido, ¿sabes?
1: Ah, es su apellido.
0: Sí, pues.
1: Ya, pero ¿qué tiene que ver a ti tu nombre, pues?
0: Niño
1: P. No tiene por qué ser igual, lo mismo, ¿no? Pues. Ya sería copia. Yo odio la copia.
0: Ah, ya.
1: No
0: hoy
1: me
0: en
1: gusta.
0: Día, hoy en día todo es copia, cover. Hoy
1: no
0: día.
1: Me gusta.
0: ¿Qué dice la gente? Nos sigue comentando. Buenos días. Lee, por favor, lee el WhatsApp. Está que arde, está que revienta el WhatsApp, 943-44874.
1: En un ratito hago conexión a TikTok, ¿ya? En vivo, a ver cómo estamos. Hola, buen día, ¿cómo está? Mi voto es para la TV2 de parte de Isabelita Irigoyen, aquí en Chota Nuevo Oriente. Escucha Estéreo TV, dimensiónate.
0: Me dicen, yo apoyo a la canción de Sensual Caricia, la llave que perdiste, Elia.
1: Hola, envíen saludos para Juliana Chujandama Chujutayi. Oye, ¿qué tal ese apellido? Los que están llegando, ¿ah? Bien difíciles.
0: Ya la saludamos ya.
1: Ah, ya, ahí está de cumpleaños.
0: Sí, le enviamos un saludito
1: ya,
0: ahí.
1: Ya, un saludo grande.
0: Ay, el último mensaje que acaba de llegar.
1: A esa apoyo yo, dice. Saludos, y me dice por aquí, apoyo Corazón Serrano con María Becerra. Mix poco yo, a esa apoyo yo, dice.
0: Punto para el mix poco yo de Corazón Serrano y la nena de Argentina. Ahora avanzamos a presentar la siguiente ubicación. Casillero TV número 6 de la semana.
2: TV 6.
0: Armonía 10, Steven Franco. Hoy quiero olvidarme de ti, se llama la canción.

0: La Stan Iván está como una también de las candidatas a la canción más importante de la semana. Ubicación puesto número 5, Acábame.
1: Ahí está, esa canción ha sido súper reclamada. Sí, sí, a mí me la han pedido un montón, ¿eh? No sé si a ti, pero en la programación a mí me la han pedido un montón. Vamos a ver qué pasa hoy día.
0: Si es tu favorita, pues tienes que apoyarla y consagrarla como la más importante de la semana. Primero tienes que meterla a la final, ¿no? Tiene que ir a la final y luego ya ahí la apoyas más y la consagras.
1: Solamente quedan 3 canciones finalistas, solo 3 finalistas y una se convierte en el disco TV de la semana.
0: 943-44874. Buenos días. Yo voto por La Vía Luz. Jode, jode, mi vecina.
1: Ay, ay, ay. Esa es otra de las canciones reclamadísimas también esta semana.
0: Estamos leyendo tus comentarios. Estamos leyendo tus mensajes. Tus opiniones también al 943-44874.
1: Estamos en TikTok Dimensión, mano. Si quieres dejar por ahí también tu punto, a quien apoyas para el disco TV de la semana, lo puedes hacer.
0: Presentamos la siguiente ubicación. Llega el casillero, la TV número 4.
2: Y ahora vamos a bailar.
0: Niño Pico. Son del Duque una vez más. El Mix Perdidos.

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0: La voz de Steven Franco con Armonía Díaz. Cuando florezca el chuño, te gusta, lo apoyas. 943-44874. Tigres, somos a la última media hora del TV Ranking.
1: Estamos en busca del disco TV para esta semana. ¿Cuál será esa canción que tenga más acogida, más apoyo? El día de hoy pronto lo descubriremos.
0: Gualapampa, estamos escuchando Estéreo TV. Mi voto es para Sensual Caricia.
1: Gualapampa, ¿cómo está la gente en Gualapampa? Hola, déjenos sus nombres, por favor. Y siempre por ahí de repente nos mandan una fotito también para saber conocer sus lugares.
0: Mis amigos de Mall del Sur, Lima, apoyamos al bandido, punto.
1: ¿A quién?
0: Al bandido.
1: ¿Quién es el bandido?
0: De Tempestad.
1: ¿El bandido de quién?
0: De Tempestad.
1: ¿Pero cómo
0: se llama la canción, pues? El bandido.
1: Ah, están apoyando a la canción El bandido de, claro, Tempestad. Yo pensé que estabas hablando de algún bandido del grupo. Ay, qué chiste. Ríete, oye, pincha globos. Ya, escúchame. Pero está bien, el bandido de Tempestad, ya, punto para él.
0: 943-44874. Presentamos la siguiente ubicación.
1: Vamos con la TV número. TV número. Completa, pues, oye.
0: Ubicación TV número.
1: Pasaste, ¿eh?
0: Número 2 del TV Ranking. Dos. Llega con Corazón Serrano. Muy apoyada esa canción, ¿ah? ¿Eh? El mix de San Iván.
1: Esta canción la ha reclamado hasta decir basta, ya. ¿Qué pedirle esta semana? Además.

0: Las chicas de Corazón Serrano y el mix están Iván.
1: Corazón Serrano.
0: Díselo, Briela. 33 años con Corazón Serrano. Esa canción precisamente fue grabada en el aniversario número 33 de Corazón Serrano. Está como la TV2 de la semana. Es tu favorita. Apóyala ya. ¡Epa! ¡Listo! ¿Qué dice la gente, la Dimensión Manía? Saludos en Gualapampa. Estamos con Estéreo TV Dimensiónate. Feliz aniversario, Gualapampa. Cumple 40 años. Bodas de Rubín, Gualapampa. Felicidades. Un abrazo a la gente de Gualapampa. Carretera Fernando Belaún de Terry. Carretera Jaén, Chiclayo. Ok. Hola, estoy en el trabajo y estoy escuchando la radio. ¡Qué chévere! Gracias. ¿Cómo te llamas y desde qué lugar? Amigos de Estéreo TV, un saludo para los amigos que están puchamba. ¿Y a quiénes son? Saludos a Martín, a Manuelito, a Calongos, en la fortaleza de Cuelap, Amazonas. ¡Oye, qué bonito! Saludos a mis amigos de la fortaleza de Cuelap que están trabajando y nos están escuchando. Apoyamos a Sensual Caricia. Buena, Calongos, Manuelito, Martí. Y toda la gente chambeadora de Cuelap en Amazonas. Oye, visiten Cuelap. Envíame una fotito, brother. Amigo, tú que estás chambeando allá, envíame una envía fotitos, por favor. Imágenes de Cuelap. Para poder apreciar y poder difundirlas también, ¿no? Compartir las imágenes con nuestros oyentes. Y que invitar también para que puedan visitar la fortaleza de Cuelap, ¿no? Uno de los lugares turísticos más importantes de la región Amazonas. Cuelap, imponente, espectacular. Hola, apoyamos a Sensual Caricia en Bagua Grande. ¿Listo, Bagua Grande? Se pusieron las pilas los hinchas de Sensual Caricia y puede ser una finalista. Puede ser una finalista esa canción, ya viene. Mientras tanto, presentamos la TV número 1 de

0: 57 minutos en el TV Ranking de la semana. Sonaba la TV número 1. Mi vecina, jode, mi vecina de la Bella Luz. Siempre contigo la Bella Luz. Recuerda que la Bella Luz viene a Jaén, llega a Jaén este 29 de mayo y el 30 estará en Bagua Grande en la explanada del Estadio Municipal.
1: Vamos.
0: Manera,
1: por favor. No te puedes caer en Jaén.
0: No.
1: Tú además que en Bagua Grande tienes muchos amigos, no digas que no.
0: Sí, ¿no?
1: Te conocen un montón. Yo me entero de todo porque aquí me cuenta la gente en las redes. Sí, mejor no digo nada, me callo.
0: Bueno, hasta el momento no he tenido invitación de Bagua Grande, ¿ah?
1: Pero, ya se puso nervioso.
0: Pero puedo ir, ¿ah? Familia sí tengo ahí en Bagua Grande.
1: ¿Ah, sí?
0: Sí, un abrazo para la familia Pérez, la familia Flores, ahí en Bagua Grande, para mi primo Royser.
1: Ay, no sabía que ahí estaba mi tía, mi primo, no sabía. Recién me entero que tengo familia en Bagua Grande, ¿te pasas, ah?
0: Ah, ¿también?
1: No, tu familia, pues, yeah. No dices nada, recién ahorita me entero yo que tengo familia por ahí. Ahí sí no dice nada, ¿no? Ahí sí no me da duro, ¿no? Sí. Ahí sí, calladito se quedó.
0: Ok. San Ignacio, apoyamos a Sensual Caricia. Elmer Guerrero está con Estéreo TV.
1: Elmer, ¿cómo estás en San Ignacio? Oye, ¿qué frecuencia somos en San Ignacio?
0: 99.3.
1: 99.3 en Jaén.
0: Ahora nos escuchan, 100.3 es en San Ignacio. Ahora nos escuchan por internet.
1: Ah, claro.
0: www.radioestereotv.com, nuestra web.
1: O se pueden descargar la aplicación también, bajar la aplicación y tenernos en el celular.
0: También.
1: Ahí nos llegan por todos lados.
0: Luya, Amazonas, saludos a la familia Trigoso, full cosecha.
1: Ay, provecho con el café, ya se viene.
0: Cosechando el cafecito.
1: Ya cae la platita.
0: Pero es que ya nos envían las imágenes de escuela.
1: ¿En serio?
0: Hay amigos que nos están escuchando allá en Cuela.
1: ¡Ay, qué bonito!
0: Sí,
1: gracias.
0: Nos envían las fotitos ahí, mira, algunas fotitos, amigos.
1: Les quiero verlas. A ver.
0: Ni para darle la vuelta a la pantalla.
1: Mira, ahí está. ¡Qué bonito!
0: Ahí están las imágenes de Cuela.
1: ¿Quién ha mandado eso?
0: Nuestro oyente. ¿Cómo se llama? Marty Manuelito Calongos. Toda la gente que está trabajando allá en la fortaleza de escuela en Amazonas nos están escuchando y nos están compartiendo las imágenes. Gracias.
1: Dios mío.
0: Amazonas.
1: Dios mío, lo que nuestros corresponsales hacen.
0: Nuestros dimensiómanos son bacán, son chéveres.
1: Son lo máximo. Nos ponen al día de todo.
0: Claro.
1: Sí. Aquí solita llega la noticia. Solita.
0: Sí que sí. 12 del mediodía con 00 minutos. Vamos de inmediato a presentar nuestras finalistas, las más votadas.
1: ¿Cuáles son?
0: Hay canciones que están siendo muy, muy votadas, ¿ah?
1: ¿Como cuál, por ejemplo?
0: Ya, vamos con la finalista 3.
1: Ok, vamos entonces con la finalista número...
0: ¡Finalista número 3!
1: ¡3!
0: Se mete la pelea Corazón Serrano.
1: ¡Ay, ay, ay!
0: El mix de San Iván.
1: ¿Qué pasará con esta canción el día de hoy? Finalista número 3.
0: Corazón Serrano.

0: toda la gente que está conectada en el TikTok. Siga a nuestra cuenta Radio Estéreo TV en TikTok.
1: Finalista número uno.
0: Perfecto, ahora sí, vamos de inmediato con las votaciones.
1: Listo, vamos con las votaciones.
0: Vamos con las votaciones, gente. Atentos todos a participar, todos a marcar el 943-44874. 943-44874.
1: Listo, vamos entonces a recibir a partir de este momento llamaditas y audios, nada de chat, llamadas y audios. ¿A quién apoyas?
0: Oye, saludos a quienes están cosechando café. Nos envían aquí una imagen de un café totalmente cargado.
1: ¿En serio? O sea, a ver, lo quieren ver, vamos.
0: El café cargado lo llamamos al café que está pues con bastante, bastante fruto, ¿no? Bastante pepa. Sí, sí. Gracias a la gente que está enviando sus imágenes. Ya sale para el peje, dice. Sale para el peje.
1: Qué lindo.
0: Yo también deseo ir a Bagua Grande para almorzar en el restaurante Señor de los Milagros en La Victoria y con Nancy, de parte de Juan Carlos. Bien, hermano, te puedes ir, ¿ah? Nos podemos ir a almorzar allá.
1: Claro, ven, llévanos, por favor.
0: Que nos atienda Nancy. Que nos sirva bien.
1: ¿Dónde queda? Yo voy, de verdad, ¿dónde queda?
0: Señor de los Milagros, esto es en La Victoria, Bagua Grande.
1: O sea, llego a Bagua Grande primero y luego.
0: Antes de llegar a las ciudades. La Victoria está en el ingreso.
1: Ya.
0: Ese es el sector La Victoria. Y luego ya pues ingresas a Bagua Grande.
1: Ahí hay un restaurante que se llama
0: Señor de los Milagros.
1: Ya voy.
0: En Perico, saludos a la familia Gaona Hurtado y Hurtado Alberca en La Coipa. Apoyamos a Corazón Serrano. Ojo, las votaciones a partir de este momento son a través de audios y llamadas.
1: Listo, ¿tenemos llamada?
0: Al toque, tú decides. Corazón Serrano, Mix Stan Iván, La Bella Luz, Jode Jode Mi Vecina o Sensual Caricia, La Llave Que Yo Te Di.
1: Uy, está peleado. Tres buenas agrupaciones, tres lindas canciones. ¿Cuál ganará? Todo depende de ti. Saludos, dice por aquí, a los mujeriegos. Full cosecha en La Coipa. Jaja, me ponen. Para José Velázquez y toda su mancha. Gente de La Coipa que está escuchando. Ya, tengo llamada. Vamos con llamadita. Aquí está.
0: Sí, contesta.
1: Hola.
2: Hola, Elia, buenas tardes.
1: Hola, buenas tardes. ¿Cómo te llamas?
2: Nancy Sánchez, de Bajo Grande, Cacería La Victoria.
1: No le escucho, Jason, ¿le das volumen?
0: Ya, güey.
1: Hola, ¿Nancy?
2: Sí, Elia, buenas tardes.
1: ¿Sí sale? Ok, Nancy, dime, ¿a quién apoyas? ¿Tu punto es para quién?
2: A La Bella Luz, pues, que este sábado 30 estamos bailando también acá en Bajo Grande.
1: Ah, claro, llegan allá a Bagua Grande. Le damos punto, cuídate, un beso, chau.
0: Quieren enviar saludos.
1: ¿Qué saludos? A ver, ¿para quién?
2: Sí, saludos para acá La Victoria, para el restaurante Señor de los Milagros, para el señor Lorenzo Manso.

0: Cecilia, para Judith, para mi sobrina Daisy, para mis hijos Irwin, Yajaira, Emily, para todo mi barrio de la Victoria, Elia.
1: Para todo el barrio.
0: Un saludo muy especial para mi amigo Juan Carlos en Cajamarca, pues.
1: Ese saludo. Ok, desde aquí le ha llegado el saludo a su corazón, no te preocupes.
0: Gracias, Ale, gracias.
1: Cuídate, chao. Estamos por ahí cualquier rato. Esos saludos medios.
2: Son saludos especiales.
1: Son saludos coquetones.
2: Sigue votando, punto para la Bella Luz. Acá se define, ¿eh? Con llamadas, con audios.
1: Hola.

0: ¡Hola!
1: ¿Cómo estás?
0: Hola, feliz María José. Yo ya sé que eres tú porque veo aquí el nombre, María José. ¿Tú nos llamas de?
1: Bellavista Viejo.
0: Bellavista Viejo. ¿Tu punta esta vez es para quién?
1: ¡La Bella Luz!
0: ¿Ah? Ay, ay, ay. ¿Qué sigue? ¿Qué sigue? ¿Qué sigue?
1: Y siempre contigo, ¡La Bella Luz!
0: ¡Eso!
2: ¡Punto!
0: ¡Punto! ¡Cuídate, María José! ¡Chao!
1: ¡Chao!
0: ¡Un abrazo!
2: María José.
0: La muerte, María José.
2: Con toda la actitud, bien, ¿ah?
0: Por favor, por
2: siempre
0: favor.
2: Contigo.
0: ¡La Bella Luz!
2: Ah, bueno, ah, así tienes que responder. Te vamos a registrar para los pases. Ya, tú responde, siempre contigo. A ver, nosotros vamos a decir siempre contigo, tú tienes que decir La Bella Luz, así como María José, ¿ya? Y te registramos para el pase. Pases de cortesías para Bagua Grande y para Jaén, respectivamente.
0: Uy, eso quiere decir que te ahorra la platita ya.
2: Claro.
0: De la entrada queda para la chela.
2: Te llevas tus pases con Estéreo TV.
0: Saludos en Santiago de Chile, dice por aquí, nos están escuchando.
2: Vamos, audios, hola, ¿qué tal?
3: James Arelia, mi voto es para Sensual Caricia.
2: Ok.
3: Cate Pavoran. Te escucho Estéreo TV, dimensionate.
0: Eso.
2: Punto para Sensual.
4: Buen día, tío Yeise. Soy Ángel Jaciel de Santo Domingo. Mi voto es para La Bella Luz, jode, jode, mi vecina. Yo escucho Estéreo TV, dimensionate.
0: Eso.
2: El siguiente audio.
5: Buenas tardes. Mi nombre es Luis de Nueva La Pamba. Mi voto para Sensual Caricia.
2: Ok.
0: Punto.
2: Ahí está, Sensual Caricia que... Se quiere quedar atrás, ¿ah?
0: No me escucho nada, te lo juro.
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2: Te estás escuchando.
0: ¿Verdad?
2: Sí.
0: No escucho nada, no sé por qué. Ahora recién me escucho.
2: Ahí estamos, porque no mucho volumen, porque se acopla, pues.
0: Sí, no sé por qué. Ya.
2: Vamos, 943-44874. 943-44874. Anota el WhatsApp, el número de cabina y.

0: Guevara Fernández. Hola.
1: Serelia, mi voto es para Sensual Caricia.
0: Punto, chao. Va a guardar.
2: Punto para Sensual, ¿no?
0: Oye, están votando mucho por Sensual Caricia.
2: Sí, sí, está siendo muy apoyada esa canción. Hasta el momento hay un empate, ¿ah? Hay un empate entre Sensual Caricia y

0: Vota, vota, vota por tu favorita. Envía tu audio o llama 943-404874.
1: Corazón, estamos en el TV Ranking.
0: Corazón Serrano, La Bella Luz o Sensual Caricia. Tú decides.

0: audio, por favor, en...
1: Llamada.
0: Dale, dale.
1: Hola. Oli. Hola, hola, hola. Hola.
2: Buen día, ¿me escuchas?
1: Sí, ahora sí, buen día. ¿Cómo te llamas?
2: Jordi.
1: Jordi, ¿de qué lugar, Jordi?
2: Acá de Lima.
1: Ok, Jordi, ¿a quién apoyas?
2: El Sensual Caricia.
1: Punto, Jordi. Chau, chau. De Lima, Jordi, qué lindo.
0: Él ya está apurado, al toque los despacha.
1: Rapidito, conmigo es así, pa, pa.

0: dice por aquí, saludos, chicos, estamos full sintonía. Mi voto es para la Bella Luz. Quiero mi pase. Pero manda audio, audio. Un audio.
1: Audio y tienes que decir, siempre contigo, la Bella Luz.
0: ¿Así igualito?
1: Claro.
0: Igualito.
1: Igualito.
0: La Bella Luz.
1: Por favor. Recuerda que la Bella Luz llega a Jaén este 29 de mayo y el 30 en Bagua Grande.
0: Listo, tenemos audio.
1: Escucha, pero nada.
0: No, nada.
1: A ver, de acá lo voy a reproducir, ¿ok? Vamos a darle chance a este audio.
0: Sí, está muy bajo el volumen.
1: Hola. No. Se grabó mala.
0: Parece que está en otro planeta.
1: Sí, sí.
0: Está recontra lejos.
1: Sí. Oye, se grabó mal, amigo, ahí.
0: Me encantó tu iniciativa, qué chévere.
1: Limpia el micrófono del celular. Sopla, sopla.
0: O puede que esté en un lugar donde no hay mucha conexión.
1: A veces también con el micrófono del teléfono se. Bueno, ahí el polvo, pues, ¿no?
0: Mensaje, tenemos un audio.
2: Buenos días. Amigas, quiero que saludes aquí en Trujillo, para la familia Cubas.
0: Ajá.
2: Y un saludito para allá, aparte de Yamón,
0: ¿Para quién?
2: Mi papá, que es Elías, y para mi hermana Elcira.
0: Ok.
2: Mi punto es...
0: Para
2: Sensual Caricia.
0: Chévere.
2: Estéreo TV, dimensiónate.
0: Ok, saludos. Para mi suegro.
1: Ha venido coqueta ahí,
0: A arrasar con todo.
1: Sí, está de cazador hoy día. Hola, hola, ¿qué tal? Voy a reproducir acá este audio, ¿ok?
3: Hola, buenas tardes, soy Gabriel desde acá de Perico. Bueno, apoyo, pero se está cerrando. Mix está viva. Un saludo para ti, hermosa Elia, y un saludo para ti, Jace. Yo escucho esto, yo tuve la señal brillante de la FM Dimensión.
1: Este está apurado.
4: Hola, hola, gente. Buenas tardes. Yo escucho radio Estéreo TV, Dimensiónate, desde el nororiente para el Perú. Mi voto es para Sensual Caricia. Nada más, no hay más, la única agrupación que sí raya en todo el Perú y el mundo.
1: Ay, ay, ay, listo.
0: Aprende a hablar hoy.
1: Sí, ¿no?
0: Aprende a locutar. Y encima, ¿sabes qué? Yo creo que aquí es. No, yo creo que él es el animador de Sensual Caricia.
1: Sí,
0: se está haciendo pasar. Yo creo así.
1: Sí, se mandó con todo. Saludos a la gente de Servipintados, Joel. Full chamba en la calle Iquitos.
0: Llamadita, hola. Hola, hola, hola. No me cortes. Aquí te tengo. Espérate. Ya, ahora sí, hola.
5: Aló, Elia, buenas tardes.
0: Buenas tardes. ¿De dónde llamas?
5: Te saludo desde Cajamarca.
0: ¡Qué lindo! Bienvenido desde Cajamarca. Estos aplausos para ti, aplaude, por favor. ¡Bravo! ¿Cómo te llamas?
5: Juan Carlos.
0: Juan Carlos, ¿qué tal, Juan Carlos? ¿Cómo está Cajamarca?
5: Ahí bien, con un sol radiante.
0: ¡Qué rico! ¿En el mismo Cajamarca o en qué lugar?
5: No, en el mismo Cajamarca, Elia.
0: Qué chévere.
5: Nosotros somos.
0: Por sí. Favor, ok. Oye, ¿tú nos escuchas a través de que nos estás viendo en TikTok, nos estás en la web? ¿Cómo nos escuchas ahí?
5: Por Play Store.
0: La aplicación, qué chévere. Ah, chapateza, qué lindo. Ok, sí. ¿Cuál es tu canción favorita para el disco TV? ¿A quién le das punto?
5: Sensual Caricia.
0: Punto le damos entonces. ¿La radio que escuchas?
5: Estéreo TV, mi nueva dimensión en radio, dimensiónate. Por interno, Elia, por favor.
0: Quiere hablar conmigo el hombre. Ok.
1: Atiende ya. Ok. Ya te dejo y te apago el micro. Habla tú. Ya bueno, ahí, no sé, cosas internas, yo no sé. Se va a poner celosa Nancy, ¿ya? ¡Cuidado! 12 del mediodía con 15 minutos. Otra cosita por cazadora. Hola, ¿qué tal?
6: Elita, buenas tardes. Yo apoyo a Sensual Caricias. Quiero que saludes en Lima a mis hermanas Gisela Cubas y Araceli Cubas. Están en full sintonía de Stereo TV. Para mi hijita Nadia también. Yo escucho Stereo TV, mi nueva dimensión en Radio Dimensiónate.
1: Gracias. Gracias por la sintonía y por su votación también, por apoyar a su candidata, su canción favorita. Eso. Epa. Últimos instantes del TV Ranking. 943-44874.
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1: Ya vamos a ver que nos cuente cómo quedó el plan. ¿Qué digo?
0: Bueno, por este mes estoy ocupada.
1: Está llena su agenda.
0: Por este mes no puedo.
1: No puedo. Yeah.
0: No puedo.
1: Próximo
0: no.
1: mes entonces.
0: De repente puede ser el mes que viene. Ya no sé. Bueno, ¿hay llamada? ¿Hola? No, no.
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0: Así me quieren jodida, ¿te das sí, cuenta? Sí. Así me quieren. Ay, qué buena.
1: Ya creo que está definido la cosa. Sí. Nos vamos a despedir ya. Los últimos saluditos para ir cerrando el bloque. El TV Ranking de la semana.
0: ¿Hay la llamada? Última, la okay, última. La última. A ver, ¿qué dice?
1: Por interno también va a decir.
0: No, por interno ya no recibo.
1: Se completó la agenda ya.
0: Hola. Hola, te paso con Jaser.
8: Hola, buenas tardes.
0: Hola, ¿cómo te llamas?
8: Yuli.
0: Yuli, ¿de dónde?
8: Bagua Grande.
0: Bagua, ok. Yuli, ¿a quién apoyas?
8: A Sancho Caricias.
0: Le damos punto. Chao, Yuli, cuídate.
1: Está apurada la vecina.
0: Nos está esperando con el almuerzo.
1: Nos vamos.
0: Feliz de haber estado con ustedes. Gracias a la gente de TikTok. Saluda que están ahí. Han estado viendo y
1: gracias
0: están
1: a mis amigos
0: escuchando.
1: Y amigas dimensiómanos y dimensiómanas. Los últimos saludos ahí a la gente de Bajo Grande. Dice para Alex Vázquez, Caruatanta y toda la dimensiomanía en Bajo Grande 94.7.
0: Cuídense, que tengan rico almuerzo. Nos vamos, nos quedamos con el disco TV de la semana.
1: Te dejamos con la canción más importante. ¡Disfrútala!

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0: 22 minutos.
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1: y 26 minutos.
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0: Esta es La Hora Multimedia. 2 y 1 minuto.
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0: Los caribeños pronto estarán en los escenarios, ¿ah? Los caribeños de Guadalupe, de Fernando Aspericueta, con la voz de, con las voces de Toby Portugal, Armanjú, confirmados, ¿ah?
1: El grupo Alexa.
0: ¿Quién más? No sé. El mendigo de amor. El grupo Néctar. 2:54.

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2: y 1 minuto.

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0: el peluso Tommy.
1: Y del Perú para el mundo.
0: Tiene buenas canciones con caribeños, ¿ah? ¿Tú crees que volverán a brillar? ¿Tú crees que les volverá a ir bien, genial? Caribeños de Guadalupe, de Fernando Aspericueta. Oye, me imagino que van a lanzar los éxitos antiguos, ¿no? ¿Pegarán de nuevo? ¿Qué pasará, no? Oye, y a este paso creo que algún día vamos a tener a dos corazones serranos, dos aguas marinas. No, porque no sean así. Trabajen bonito, trabajen bien. No se peleen.

¿Qué hicieron a Michilala? ¿Qué le hicieron? Sensual caricia. Gracias. 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

estoy recibiendo mensajes raros esta tarde. Me dicen, no me dicen su nombre. O me dicen, su, por favor, mi nombre en secreto. Estamos raros. ¿Qué pasa con la gente? ¿Está rara? Indiquen su nombre, mis amigos. ¿Desde qué lugar se conectan? Favorita con el nombre de la canción y el artista.

poquito más de flow ahí, mi amigo Max Aguirre, ¿no? El Cantinera. ¿Esta es la canción de quién? De Armonía 10, por supuesto. Reactualizada en la voz de Moisés Sánchez. 3:49. Una más y nos vamos.

deportivo para cerrar el programa, para cerrar también el fin de semana. Atención, noticias positivas. Ignacio Buse, así es, ¿no? Avanzó varios casilleros tras coronarse campeón del ATP 500 de Hamburgo. Uy, uy, uy. Es campeón el peruano. Enhorabuena. Ignacio logró su título en Hamburgo. Bien, ¿ah? Impacto histórico. Consagración de Ignacio Buse en ATP 500 de Hamburgo, que comenzó a reflejarse en el ranking mundial luego de que de conquistar el torneo alemán. El peruano escaló 26 posiciones en el ATP Live y ahora aparece en el puesto 31 del mundo, firmando el mejor ranking de toda su carrera y consolidándose como una de las grandes revelaciones de la temporada. ¿Qué es eso del ATP? Se preguntarán. Yo también me preguntaba. La Asociación de Tenistas Profesionales, ¿ya? Eso es. La Asociación de Tenistas Profesionales, ATP, ¿ya? Entonces ahí se coronó campeón en el ATP 500, ¿ok? ATP 500. Perfecto, felicitaciones a nuestro tenista peruano. Bien logrado, ¿no? ¿Qué más tenemos? ¿Qué más te contamos en información deportiva? Se está jugando la fecha 16, la penúltima fecha del torneo Apertura. Atención, ayer jugó Juan Pablo II contra Melgar, igualaron 1-1. Hoy se enfrentó Moquegua contra la U. ¿Qué pasó, Universitario? No pudo la U contra Moquegua. Igualaron 0-0. Se está jugando UTC versus Sport Boys. Están en el descanso, 0-0 también. Atención, hoy a las 5:15 de la tarde, Cusco contra Atlético Grau. Y a las 8:30 de la noche, el partido de la jornada y el partido del torneo. Hoy se define el campeón. ¿Alianza Lima o los Chancas? 8:30, todos atentos. Muchos le dan como favorito a Alianza Lima, pero puede haber sorpresas. Cuidado, y se confía Alianza Lima. Cuidado. Sporting Cristal juega contra ADT mañana a las 11 de la mañana. Huancayo contra Cienciano a la 1:15 mañana. Alianza Atlético contra Fútbol Club Cajamarca a las 3:30. Comerciantes enfrenta a Deportivo Garcilaso también a las 3:30 de la tarde. Ya, este es el día lunes, ¿no? Y el lunes jugará Comerciantes y Deportivo Garcilaso. Okay.

¿Qué otra información deportiva te comentamos? Atención, el Barcelona se ha coronado campeón de la Champions. Sí, pero de la Champions femenina. Ah, ok. Campeón de la Champions femenina, entonces el Barcelona. Se impuso por goleada, ¿no? Al Lyon. ¿Cómo se llama este equipo? ¿Lyon? ¿Lyon? ¿O Lyon? Bueno, pero el hecho es que Barcelona, el equipo femenino, goleó 4-1, ¿no? Me dice acá. Ok, corregimos, 4-0 fue la goleada. Y se consagró campeón de la Champions League femenina. Bien, bien por el Barcelona, pero femenino. Cosa que el Barcelona masculino no puede, no pudo. Bueno. ¿Qué más tenemos? Pues nada, creo que eso es todo. Nos vamos. No hay tiempo para más. Cerramos programa. Ya viene Elia Jiménez, no te muevas. La programación de Stereo TV continúa. Así que ahí están enganchados, conectados siempre con tu radio favorita, Stereo TV. ¡Dimensiónate! Buen fin de semana, hasta el lunes.

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1: 4:03.
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Buenas tardes, ¿cómo estás? Hoy es fin de semana, desde la ciudad de Jaén, transmitiendo para todo el Perú y el mundo. Cuéntame, ¿dónde andas? ¿Qué estás haciendo? Acabamos de escuchar dos horas lindas de pura cumbia, de ricas canciones, aquí en la hora chelera con Jaycel Flores. Y ahora me quedo contigo hasta las 7 de la noche para pasarla recontra bonita, ¿ya? Sabadito, piéntate de pedidos a las 5. Quiero ver qué gustos tienes para el día de hoy, cuáles son esos gustos musicales bonitos. Y complacerte al toque. Bienvenidos, bienvenidas. Arrancamos entonces el fin de semana.

0: Copa 2026. La FIFA World Cup Oficial 2026. La canción de este mundial con Shakira. Y ya está también circulando el videíto por ahí, las imágenes donde se la ve bailando con estos chicos, con esos niños del África. Precioso, hermoso. Y ella ha dicho que va a donar parte de, no parte, el 100%, ha dicho ella. No lo sé, no lo sé. De este ingreso, de este trabajo para el tema de educación de los niños. Siempre, siempre trabajando ella con su fundación también, Pies Descalzos, que tiene, ¿no? Son ya las 4 de la tarde con 28 minutos. Esto es Full Dimensión Manía y el fin de semana. Tengo que irme a la pausa, no te vayas, vuelvo con más aquí en el programa. Regresamos.
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del bueno. Oye, pero es verdad lo que dice Mark Anthony. Hay cosas que no se pueden comprar con dinero. Y el amor del bueno puro es uno de ellos, por ejemplo, claro. La lealtad, por ejemplo. La honestidad. Eso no lo compras con nada. No, no, no, no. Y si por ahí de repente en algún momento pasa, luego viene el problema. Porque la persona que quiere ser leal es leal sin un céntimo en el bolsillo. He dicho, fin. Estamos casi a las 5 de la tarde. Momento en que viene por aquí ya la hora de los TV pedidos al toque. ¿Sí? Y tú tienes la opción de programar música. Pídeme la que quieras. Ya el género no importa. Aquí estamos para complacerte. Además, ya sabes que tienes el número de cabina, que es el 943-4874, donde también nos puedes dejar tu mensaje de texto, tu audio y solicitas por ahí tu canción. Es fin de semana, así que vamos a disfrutar de linda música como esta, con esta agrupación que se viene, ya que no falta nada. No, no, no, ya está todo listecito para bailar, cantar y pasarla bien bonito.

0: navegando en las redes, vamos a hablar un poquito, ¿ya? Estaba navegando en las redes y de verdad me deja pensando Shakira con su estreno del video de la Copa del Mundo, de su relación con Piqué. O sea, le han dicho de todo en las redes sociales a Piqué, ¿sí? Le han hecho bromas por ahí de repente un poquito pesaditas también. Pero yo digo, ¿cómo se sentirá él, no? No, no se rían, es en serio. O sea, porque claro, es un espectáculo del mundo, el number one, número uno, el más esperado. En todos los países están las estrellas del fútbol. Y entonces como que no estés, o sea, como que no existas tú, porque fácil, digo yo, no sé, en mi punto de vista, siendo pareja ella, si ahora lo fuese, si estaría con él todavía, yo creo que por ahí algo hubiese hecho Shakira de buenas, porque así somos. No, es que verdad, así somos cuando estamos enamoradas. Si queremos ayudar a la pareja, me vas a decir que no. Algo haces por ella, algo hubiese hecho por Piqué, de repente hubiese salido aunque sea su zapatilla. Pero si es que no lo quería nombrar, ¿no? Porque nombra a las grandes figuras del fútbol. Por ahí algunos me dirán que saben más de fútbol que yo. Elia, pero Piqué, ¿quién es Piqué, Elia? Pero Piqué no está entre las grandes estrellas. Ok, tiene razón. Puede que tenga razón. Pero siendo su pareja, vamos a soñar un poquito. En el supuesto caso de que Shakira no hubiese roto su relación, no hubiese pasado nada malo y estaría ahorita con Piqué. Y se viene la Copa del Mundo. La canción la tiene ella, la presenta, sale todo lo que quieras. ¿Tú crees que no hubiese hecho algo para que Piqué aparezca en el video? ¿Ah? ¿O estoy yo alucinando mal? No, claro que si hubiese aparecido. Hubiese aparecido su nombre, la letra de su nombre, su zapatilla, su cabello. Algo hubiese puesto. Algo hubiese puesto. Pero no está, no existe. No existe. Eso te pasa por portarte mal. ¿Eh? Ay, ay, ay. ¿Y sabes qué? Yo estaba leyendo mucho sobre este tema. He escuchado muchas entrevistas, he ingresado a internet a averiguar sobre el asunto y todo. ¿Cómo es la historia realmente, por ejemplo, de este juicio que Shakira ha ganado? Y de verdad que es todo un temón, ¿ah? ¿Eh? En serio, o sea, yo me pongo a pensar en Shakira también. Qué fuerte, qué guerrera esta mujer, ¿ah? Para tener dos hijos, ser estrella, seguir adelante con todas las crisis que se le ha venido en su persona con esto del juicio. Porque, claro, la gente escucha algunas cosas, pero no sabes el trasfondo del asunto. Ah, no, esa es otra cosita. Esa es otra cosita que esta flaquita estaba por ahí chismeando. Averiguando, claro, yo tengo que saber, si no, imagínate, ¿qué les cuento? ¿Qué les cuento entonces? Sí, me la averigüé toda, no, la ha pasado mal, listo. Vamos a la pausa y volvemos con la hora de los TV pedidos al toque, así que no te vayas, regresamos.
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3: 4:59.
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0: ¡Ey! En la hora de los té, bienvenidos al toque. Bienvenidos y bienvenidas. Yo soy Elia y me quedo hasta las 7 contigo. Vamos a ver cómo están los gustos musicales el día de hoy. A ver, ¿quién me escribe por aquí? Reviso mi chat. Ya sabes que estoy en el 943-404874. Tengo a Karina por aquí. Buenas tardes, Cari. Saludos a la gente de San Ignacio. Me dice, te escucho a través de la web. Por favor, ponme la canción Olvídame de Corazón Serrano. Corazón Serrano que ya está presentando su su nuevo show, su nueva propuesta. ¿Cómo se llama? Se me fue el nombre. Que han hecho una, dos y tres. ¿Cómo se llama? A ver, tú. Tú que estás el día de todo, pues. A ver, al toque. Oye, bien tacaños son, ¿eh? Se me fue el nombre, en serio. Caracho. Ya. Escúchame. Escúchame. Tengo por aquí también a ver, música, me están pidiendo Armonía 10. Qué bonita esta canción que me acaban de pedir. Tu castigo será verme feliz. Hace tiempo que no la escucho. ¿Qué más tengo hoy en la lista? Me piden Agua Marina, también me están reclamando. Qué rico. Corazón Serrano nuevamente. Y saludos a la gente de Trujillo, me dicen. Flaquita, te escucho todas las tardes, gracias. Vamos ahora sí con tus té pedidos al toque, a la una, a las dos. Y aquí está, estos son tus té pedidos al toque.

mano. Yo creo que sí, porque estoy viendo este video de Armonía 10 y en aquellos tiempos la gente iba a los conciertos y bailaba. Todos están bailando aquí en el video. Nadie está con el celular en mano. No. Obviamente que eran otras épocas, otros momentos, pero qué bonito, ¿no? Que tú vayas a un concierto a disfrutar, claro, con tus cantantes en vivo, tus artistas en vivo, a bailar la cumbia que te gusta, qué rico. Pero como dice Kiarita Lozano, ahora todo el mundo va a los conciertos y lo que hace es grabar, grabar, grabar, se la pasa grabando y a veces ni bailan, de verdad. Yo sí los he visto, en su gran mayoría, están ahí, apenas se mueven, qué cosa, no, vayan a bailar, caracho, si no, ¿para qué se van? Vayan a bailar, vayan a disfrutar, a cantar esas canciones que escuchan en la radio, así como nosotros aquí en la cabina, uy, lo que bailamos un montón. Sí, así te relaja, la pasas bien rico. 5:28, tengo que ir casi a la pausa. Tengo dos minutitos, sí, sonamos esta canción y luego vamos a la pausa, ¿ya?

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chicos, estoy practicando. Estoy practicando. No renieguen, caracho. No renieguen, porque se viene el acceso 4, ¿sí? Acceso al corazón 4. Y yo tengo que practicar algunas canciones. Si esa van a tocar, no sé, pero yo estoy practicando, estoy practicando. Así que no se molesten. Y si quieren el chisme completo, peor, no se molesten. Porque yo lo tengo todititititito aquí en la cabina, ¿ya? Resulta que se viene el acceso al corazón 4. Será en el multiespacio Acosta 21. Será el 28 de julio para fiestas patrias. Provecho. Y yo estaba viendo cómo es el tema de las zonas, ¿sí? Zona VIP, zona premium, zona común, zona light, no lo sé. Entonces, hay zona acceso. Los precios van desde 236 soles a 181. Oh. Luego viene la zona corazón. Así se llama, ¿no? Zona corazón. Y viene la zona general. ¿Cuál zona eliges tú? Ya eso depende, eso depende. Si quieres estar bien cerquita, creo que es la zona acceso, ¿no? La zona acceso, que le ha gustado un poquito más. Pero además que vale la pena porque está cerca a tus artistas, cerca a Corazón Serrano, a todas las chicas. Por ahí le tomas una fotito así bien cerquita, pero bailas, ¿ah? Pobre que te vayas a grabar nada más. Ya la gente ya está chequeando, ya. Persona que solamente graba... Ya, señor, más allácito, déjenle que la gente baile aquí. Bien, vamos a ver con las canciones que están pidiendo. Es fin de semana, espero que estés relajadito, relajadita. Saludos a Javier. Me dice, por favor, ponte la canción Me Tocó Llorar del Encanto de Corazón. ¡Ay! De los años, qué bonita canción. Hola, flaquita, te escucho. Saluda a toda la gente de Chirinos, mi barrio. Ponme la canción de Sensual Caricia, dime cuál fue mi error, por favor. Y por aquí tengo también a mi dimensiómana en el chat, que me dice, hola Eli, ¿cómo estás? Buenas tardes, te hablo desde Linderos. Ponme, por favor, una canción de Kevin Pedraza, ¿sí? ¿Puedes? Claro que sí, ahora sonamos, no te preocupes. Vamos entonces con este bloque de TV Pedidos al Toque. Escucha, estos son, aquí están tus... TV Pedidos al Toque.

0: 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Esta es la hora multimedia. 5:55. 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

presentación que tuvieron en Celendín, ¿no? ¡Qué bárbaro! Estoy viendo por aquí las fotos y de verdad, o han tenido un buen fotógrafo o realmente esto es lo que pasó. No, sí. Se nota que les fue muy bonito ahí, de verdad, lleno total. Por aquí me decían los chicos, Elia, pero fue un concierto gratuito. Sí, pero hay veces que tú haces un concierto gratuito y va poca gente también, ¿no? O la cosa no va tan bonita. Pero se ven de verdad en la foto. Estoy viendo todas las fotos y de verdad está muy, muy lindo. Muy bonito ha quedado toda. Felicitaciones. Les está yendo bonito. Disfruten. Son ya las 6 de la tarde con 7 minutos sola. Saludamos a la Dimensión María que nos checa, nos sigue ahí a través del internet. ¿Cómo estás tú? Que nos sigues a través del internet en otro país, en otro planeta. Por ahí estamos. Hay quienes nos escuchan a través de www.radioestereotv.com. Hay quienes tienen la aplicación también, hola. Bienvenidos y bienvenidas. Nos quedamos hasta las 7 de la noche, sabadito, hay que disfrutarlo. ¿Quieres escuchar alguna canción? Escríbeme, por favor, me la pides al toque, ¿ya? La pasamos re lindo. Fin de semana en tu Radio Estéreo TV, dimensiónate.

Lorenzo Guerrero Neira bailando el paso de la metralleta. ¿Es en serio? ¿Sí, no? Pero se ve lindo. ¡Qué bonito! Él haciendo todos sus movimientos. Ahora, no entiendo quién es. No le he visto muy bien si es Analu o es Leslie. Creo que es Analu, ¿no? Quien lo acompaña.

está ahí en la lista. Leodán también tiene que salir a bailar. También tiene que salir a bailar. 6 de la tarde con 16 minutos. Ya está esta canción por todas las redes con sus pasitos de La Metralleta. Todo el mundo lo está aprendiendo, lo está bailando. Ha quedado lindo, ha quedado lindo. Vamos a variar un poco el tema hoy fin de semana. Yo sé que usted está reunido con la familia, con los amigos, y la conversación, el tema de conversación, uno de los puntos puede ser las elecciones. La segunda vuelta de los candidatos ya se viene. Y por aquí yo le tengo una notita, ¿sí? El Jurado Nacional de Elecciones sorteó el orden de participación de los equipos y candidatos en los debates de segunda vuelta. ¿Cómo serán? ¿Cómo será este encuentro? Bueno, le cuento algo. Resulta que ya se definió los bloques temáticos y el orden de intervención para las jornadas de el 24 de mayo, o sea, mañana. Y el otro que es el 31 de mayo. Le explico un poquito, ¿sí? Bueno, una de las cosas que me llama la atención aquí de los temas es que se ha incluido un nuevo eje de salud solicitado por la ciudadanía. ¿No estaba el tema de salud? Ah, un nuevo eje, ya. Ok, vamos a ver. El Jurado Nacional dice lo siguiente, ¿sí? De elecciones. Ha realizado el 21 de mayo el sorteo oficial en acto público y para determinar el orden de participación y los ejes temáticos de los debates técnico y presidencial de la segunda vuelta electoral. Obviamente entre las agrupaciones de Fuerza Popular y Juntos por el Perú, ¿sí? A ver, un dato que tengo aquí es que la actividad desarrollada en la sede central del organismo electoral estableció la estructura de estas confrontaciones, de este encuentro que se estaría llevando a cabo los domingo 24, esos son los días, o sea, mañana, y el otro sería el 31 de mayo. Listo. La primera de estas jornadas se centra en el debate de los equipos técnicos este domingo 24 de mayo, donde la organización política Juntos por el Perú será la encargada de abrir las exposiciones en el bloque de reforma del Estado. ¿Qué más? Un ratito más por aquí. A ver, algo que me llame la atención. Por ejemplo, para el encuentro de fondo programado para el 31 de mayo, el sorteo ha determinado que el candidato Roberto Sánchez sea el primero en intervenir. Luego lo hará Keiko Fujimori. Solo para darle a conocer algunos datitos de lo que se viene en esta segunda vuelta electoral. Ay, Dios mío, qué sorpresas tendremos. Ya son las 6 de la tarde con 19 minutos. Continuamos el fin de semana aquí en tu radio Estéreo TV. Dimensiónate.

Qué rico, fin de semana. Me dice por aquí, amiga, salud, buen fin de semana, está rica la música. Sí, pero yo no puedo chelear, no puedo, no. Estoy mal con la garganta, en serio. Se me nota porque a veces se me va la voz por ratitos. 6:28 PM. Saludos, me dicen por aquí, a toda la gente que te escucha en Chiclayo, Elia, no te olvides. Estamos siempre, siempre, siempre con Estéreo TV. Gracias, un montón, los quiero. Leo, saludos por aquí. ¿Cómo estás, Eli? Buenas tardes, por favor, a la Dimensión Manía de Santa Fe de las Naranjas. Ven por aquí, me dicen. Te invitamos para que comas el rico cuy. ¡Qué rico! Voy a ir. Para mi amigo José Baldo, también un saludo grande. Ya nos está escuchando. Oye, para ti que estás ahí todos los días con la radio, qué bonito. Gracias por eso.

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siempre van a sonar por aquí los recuerdos de tu vida, ¿sí? Aquellas canciones que uno tiene bien guardaditas, o en el corazón, o de repente hasta las colecciona. Ahí hay gente, hay personas que coleccionan estos LP, los discos de vinilo, con estas canciones que fueron éxito en su momento y que nunca van a pasar de moda. Bienvenidos y bienvenidas. Y tú sabes que hay gente que se va, sí, que se va, pero que no se va del todo en nuestras vidas. Que se queda en las fotos, que se queda en las palabras que repetimos sin querer, se queda en los gestos que aprendimos mirándolos, se queda a veces en el olor a casa, en una canción que aparece así de repente, se quedan a veces hasta en el silencio que de pronto se llena de su nombre. Hay gente que se va, es cierto, pero sigue siendo un lugar bonito al que volvemos. Aunque sea con los ojos cerrados. Y cuando duele, es solo el corazón recordando lo mucho que alguna vez quisimos abrazarlos. Y lo mucho que los quisimos cuando de repente estuvieron ahí, junto a nosotros, a nuestro lado.

cuentan por aquí que tenemos lluvia en Jaén, ¿es cierto? Yo estoy en la cabina, no he salido toda la tarde. Pero igual, ya era hora ya que llueva. No, en serio, mucho calor. Hemos tenido un calor insoportable, un sol pero muy fuerte toda la semana. Que ya es hora ya. Que llueva rico. Parte final, minutos finales, nos vamos, ya nos vamos. Deseo que tengas una linda noche, ¿sí? Que la pases bonito, que tengas un lindo sábado. Volvemos el lunes con la programación de Radio Estéreo TV. A nombre del señor Lalo Tantalian Vilches, producción general, te decimos gracias. Ele Jiménez habló para ti. Un beso, un abrazo. Cuídate mucho.

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